0: Ya estamos listos en esta tardecita de domingo a través de Cristal FM 104.9. Y bueno, pues un ratito, de aquí a las 7. A las 7 tenemos Solo para Enamorados. El amor es fantástico. Monty Villalobos, gracias, ya regresó de vacaciones. Ya vámonos al trabajo justo y necesario. Ya hacía falta, ¿eh? Ya hacía falta. Salvador Ángeles Robles, un ratito, 714-140-7707 y el 714-140-7708. Excelente tarde, provecho para los que están comiendo.
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0: que estamos disfrutando de esta tarde de domingo. Los domingos tienen algo especial. Vamos a tratar de recargar energía. A veces creemos que necesitamos tener todo resuelto para sentirnos en paz, pero la vida así no funciona. Hay días buenos, hay días complicados, momentos de certeza, momentos de duda, pero lo importante en esta tardecita de domingo es seguir avanzando. Ya tuvimos una gran semana, vamos a aprender de lo que pasó en esa semana y vamos a valorar a quienes están caminando a nuestro lado, vamos a valorar lo que tenemos. Es domingo de reflexión.
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0: Pues hoy vamos a enviarle una felicitación a Mari para Reina, María Reina Landeros. Anda contenta, ya llegó la bendición a casa, ¿verdad? Segundo nieto en la familia, qué padre. Dice, el primero fue niño y hoy está llegando a casita la bendición de una pequeña. Te debemos los chocolates, sí. Ahí les, no, de hecho, están pendientes desde los puros, reinita. Los puros y los chocolates, familia Landeros. Muy bien, excelente tarde. A cuidar a los pequeños, a llenarlos de amor, a llenarlos de alegría y, por supuesto, a regalarles un entorno familiar bonito. Excelente tarde.
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0: Los domingos que son sin duda especiales, que este domingo te recuerde que cada nueva semana es una oportunidad para comenzar de nuevo, para corregir lo que haya que corregir y para disfrutar un poquito más de esas cosas que de repente las estás viendo sencillas, pero créeme que eso da mucha felicidad. Las cosas simples, las cosas sencillas. Ya nos vamos, se van a quedar con Solo para Enamorados. Hay música romántica, hay muy buena programación, así es que no te vayas. Cristal FM 104.9, agradeciendo como siempre a Monty Villalobos. Monty, muchas gracias. Mañana por acá, de este lado, si Dios lo permite, nos saludamos. Desde tempranito, 6 de la mañana. Salvador Ángeles Robles, soy Chava Chavacano. Abrazo a todos, abrazo a todas. Bye bye.
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0: Hola, ¿cómo estás? Feliz domingo para ti que estás acompañándonos ya en la hora romántica de Cristal. Alejandro Sanz y Eden Muñoz, Yo era poesía.
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0: Qué gusto saludarte, soy Jazz Quebec en Solo para Enamorados y vamos a disfrutar ahora de Bruno Danza, El Milagro de Tenerte.
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0: Las 7 de la noche con 4 minutos, el corazón se acomoda para sentir.
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0: Feliz domingo para ti, donde quiera que estés. Si vas manejando, si estás en casita, donde quiera, déjanos enamorarte con estas canciones, con las historias que se cuentan en Solo para Enamorados. Es la voz de María José, Respirar.
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0: 718. 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

Warner y Mami Tras de Ti, Pari. Solo para enamorados. Buenas noches, 7:25.

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Seguimos donde quiera que estés, acompañándote en Solo para Enamorados. Feliz domingo. Déjanos seguir contigo a través de estas canciones, enamorándonos, dedicando canciones, diciendo lo que habla y lo que grita nuestro corazón a través de la música romántica de Hash. 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
1: Las 7 de la noche con 42 minutos.

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0: Muy bonita noche, continuamos acompañándote en Solo para Enamorados, donde quiera que estés.
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0: 10 minutos y serán las 8 de la noche.

0: Qué gusto poder saludarte y acompañarte en Solo para Enamorados. Soy Jess Quebec.
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0: 5 minutos y serán las 8.

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0: Aquí estamos, buenas noches, qué gusto, qué placer saludarles en esta noche del domingo. Saludos a Monty Villalobos. Bueno, pues seguiremos platicando de cómo prepararnos psicológicamente, mentalmente, personalmente en general para el regreso a clases, el nuevo ciclo escolar. Así es de que vamos a ir a nuestra primera pausa y volvemos con el tema.
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0: Aquí estamos contigo en esta noche, saludando a todos los que están en casita, disfrutando de la noche muy agradable. Bueno, pues ser líder es ser participativo, tomar la iniciativa en proyectos grupales, organizando, distribuyendo, siendo justos, ¿verdad? El líder no es aquel que hace todo, sino que hace que los demás o que todos hagan algo, pero también el líder tiene que hacer algo. No decir, soy el líder, ahí háganlo todo y luego los veo, ¿no? Simplemente no funciona. El líder es el que va por delante, organizando el grupo, siempre en aras del mejoramiento grupal, o si son proyectos en grupo, pues siempre en aras de que todos salgan bien en este proyecto que le han encomendado al grupo. Así es de que necesitamos jóvenes, muchachos, adolescentes, líderes, pero en el buen sentido, líderes para ser constructivos, organizativos, y pues ayuden a que nadie se nos quede en el salón. Todos vamos juntos en lo que es este nuevo ciclo. Volvemos.
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0: Continuamos platicando contigo, gracias. Bueno, pues tener una actitud personal y emocional, considerar pues las malas notas, a veces son las que nos hacen que tengamos conflictos, tengamos problemas incluso con los demás. Bueno, hay momentos difíciles dentro de la tensión de las aulas, obviamente siempre va a haber momentos difíciles, que si el catedrático, que si el maestro llegó de malas, que si se puso más estricto que de costumbre. Saber manejar las emociones, saber ser una persona inteligente, saber no contestar cuando eso nos da tanto trabajo, pero créeme que a la postre vas a ganar mucho, ¿verdad? Hay momentos para todo. Ya llegará un momento en que tú estés en un puesto clave y entonces puedas pelear por alguna situación que ves que es injusta, pero ahorita pues no es el momento. Vamos a la pausa, regresamos.
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0: Muy bien, continuamos contigo. Gracias, gracias, gracias, señorita Monty. Te siento como que eres una alumna. ¿Cómo eras de alumna? Bien tremenda. Eras líder, pero vámonos de pinta, ¿verdad? Sí. Era líder para la pinta. No, no es cierto. Bueno, ser pacientes, date tu tiempo para adaptarte al nuevo ritmo, a los nuevos compañeros, al nuevo profesor. Cuando uno inicia el ciclo escolar, todo es nuevo. Incluso puede ser nueva la institución que elevaste ya, bueno, mejor dicho, ya pasaste a otro nivel de tu preparación académica. Bueno, pues entonces, date tiempo para adaptarte, ser paciente, observa actitudes, maestros, compañeros, todo para que tú vayas agarrando poco a poco la confianza y saber cómo actuar. Regresamos con más.
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0: Muy bien, aquí continuamos, gracias. Y bueno, pues dentro de todas las actitudes también es ser flexible, mantén la calma. Si el horario, las materias o los grupos cambian de último momento, no ser, estamos hablando de eso, no ser explosivos, no ir luego a la yugular de los demás. Y ¿por qué hacen esto? Y no, está muy mal, qué mala escuela, qué desorganizado, qué maestro tan desorganizado. No, tú tranquilo, sé paciente, mantén la calma. Poco a poco las cosas se irán acomodando. Siempre que empieza un nuevo ciclo, hay cosas que se van acomodando y poco a poco las irás recuperando la calma. Bueno, pues aquí seguimos, volvemos.
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0: Bueno, pues ser agradecidos es parte de la actitud positiva. Aquí estamos contigo. Ser agradecidos es de bien nacidos. Reconoce el esfuerzo de tus profesores, de tus compañeros, del personal del colegio, con el señor de ahí, del conserje, con las personas más sencillas. Sé humano con todos y reconoce las actitudes y los valores de cada persona. Eso te va a ayudar también a que tengas buenos compañeros y buenos amigos. Pausa, volvemos.
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0: Muy bien, continuamos contigo y algo que nos da mucho trabajo a todos para este nuevo ciclo escolar. Ponte una meta y la meta es ser puntual. Llegar 10 minutos antes a tus salones para acomodarte con calma y sin prisas. No hay nada más feo que llegar impuntual a algo porque no haces las cosas bien, porque ya vas estresado, porque todos te están mirando o se están riendo de ti. Entonces, claro, te va a pasar alguna vez por una u otra situación, pero que no sea ya una constante en tu vida. Créanme que lo que es la puntualidad y el orden son hermanos del éxito y de las buenas calificaciones y del progreso como estudiante. Así es de que, pues, hazte este propósito en este nuevo ciclo escolar. Regresamos.
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8: Bienvenidos a un nuevo episodio, soy Claudia Mejía. Creo que han escuchado por ahí en las noticias sobre este gusanito, el gusano barrenador. Hoy tenemos un invitado, es un infectólogo, es el doctor Bruno López. ¿Cómo estás?
9: Muy bien, muchas gracias.
8: Gracias por estar aquí y hablar sobre este tema. Sí da miedo, ¿verdad? O sea, sí ha como que metido miedito en la población.
9: Pues lo que se ve da más miedo, ¿no? A veces puede ser más peligroso para la vida en corto plazo una bacteria que no vemos, pero estos como los se pueden ver al ojo desnudo, como se dice.
8: Claro. O sea,
9: la verdad es que sí generan miedo. La invasión de animales o humanos por este tipo de moscas en su fase larvaria, que son los gusanos, y que esa es una miasis, ¿no? Prácticamente es el término de miasis. Pero esta es una fase intermedia de la vida de la mosca, ¿no? Tiene que estar, llega como la mosca, se para en el tejido, puede ser incluso en una herida, en los conductos auditivos, las orejitas de las vacas, en la boca de un humano, en una herida de un pie de un paciente con diabetes, por ejemplo, con pie diabetes. Se para ahí, deja sus huevos y esos huevos eclosionan, pues se abren, digamos, y se producen la larva, el pequeño gusanito. Y una vez en mosca va a otro, se reproduce con otro macho y va a volver a buscar otro sitio donde alojarse. Todas las moscas llevan esa fase. Hay una que es bastante curioso porque ella prefiere poner sus huevos. Se llama Dermatobia, le llaman la mosca peluda en algunas regiones.
8: Aparte, pues, del gusano. ¿Cómo se guardado ve?
9: Se ve similar. La verdad es que la mosca sí tiene unas características en los colores. Por ejemplo, la mosca del gusano barrenador, el Coplidium hominivorax, que es un nombre así científico, digamos, tiene color como verdáceo. Es color verde.
8: Ay, son
9: es
8: esas grande, moscas grandes.
9: Verdes, exacto. Ay. Con la espaldita así como verde.
8: Okay.
9: Y que vuelan, pues, rápido, a grandes distancias. Y pues se pueden diferenciar en la morfología que tiene. Lo que sí cuesta más trabajo es en la fase de larva, el gusanito, diferenciarlo de otras especies. Ahí sí, porque incluso tienes que verlo con el microscopio, ver ciertas estructuras. El problema del gusano barrenador es que puede dar cuadros graves porque le gusta el tejido humano vivo. Entonces, es un parásito obligado. Es decir, para que desarrolle todo su ciclo de vida, necesita una herida de una persona viva para que ahí siga penetrando en el tejido. Barrena, es decir, por literal su nombre, entra, va escarbando el tejido sano y hasta meterse más adentro, hacer cavidades y crear hasta, y por arrastre pues lleva bacterias y puede crear infecciones también ¿no? Por bacterias. Entonces esa es la importancia que tiene. ¿Qué pasa al ganado? El ganado pues se enferma, ¿no? Se enferma porque se llena, si lo dejan sin un tratamiento, penetra y le da un cuadro grave de invasión de este gusano. A la par, pues al abrirle esas cavidades, deja que bacterias entren y le da sepsis también al ganado y mueren muchos.
8: Pueden morir.
9: Exacto. Y es tan difícil a veces en una sola puesta de una mosca de gusano barrenador, el Coclomia miniborax, que es el nombre de la mosca, al poner en una herida, en una cavidad, sus huevos ponen hasta 200 en una sola. Y de esos evolucionan hasta el 70%. ¿Cuántos gusanos se van a producir?
8: ¿Todos son los que barrenan?
9: Y todos a la misma par pueden ir barrenando.
8: O sea, es muy rápido.
9: Entonces, por eso a veces tienen que sacrificar al ganado. Porque ya están tan invadidos que es imposible quitarle todos.
8: Pero esto ya estaba erradicado.
9: Esto ya estaba erradicado.
8: Desde los 90, ¿no?
9: Hubo un programa programa de erradicación del 70 al 92. En el 92 se declaró que era libre de México y Estados Unidos. ¿Cómo lo hicieron? Pues liberaron muchísimos cientos miles de millones de machos, pero estaban radiados, o sea que eran infértiles, digamos. Okay. Entonces se reproducían con moscas hembras, y las moscas hembras lo que tenían era producción de huevos sin más, sin larvas, o sea, eran huevos estériles, digamos, ¿no? Uh-huh. Y así ya dejaron que no se reproducieran hasta que finalmente desaparecieron. Esa fue la técnica que usaron.
8: ¿Y por qué ahora regresó?
9: El problema donde no realmente, aparentemente se había erradicado, pero había pequeños brotes, por ejemplo, en Panamá, en Puerto Rico.
8: Centroamérica.
9: En Centroamérica, en varios, en Venezuela. Y por ahí había esos pequeños brotes. Con la cuestión de la inmigración y el tráfico ilegal de ganado, ahí empezó, por eso Chiapas fue la primera zona. Y de ahí, así es como hemos venido con los casos. Chiapas empezó primero el año pasado con hasta un total de... El año pasado cerró con 90 casos, en todo el 2025, y en 2026, al cuarto, al 3 de julio, lleva ya 55 casos. Y después empezó a extenderse ahora nuevamente a Hidalgo, a Jalisco, Hidalgo con 28 casos, Hidalgo con 13, de humanos, humanos con infección. Al ganado ha habido más. Oaxaca, 39 casos, Puebla, 35, Veracruz, 90 casos, 24%, es el que más casos tiene ahorita en todo lo que va de este año.
8: ¿Cuál me impresiona los casos en humanos? Porque, ¿cuáles son los factores? Supongo que la mala higiene o la falta de higiene, claro, es lo que pues provoca esto.
9: Bien lo comentaste, la falta de higiene es la primera parte de esto, ¿no? ¿Por qué? Porque si yo baño a mi perro o a mi gato, yo mismo me baño a lo mejor una vez por semana, pues dejo, o dos veces por semana, dejo que todos estos días una mosca se pare en una herida, en alguna lesión, más si es una persona ya frágil, por ejemplo, los animales, las mascotas a veces pueden ni siquiera darse cuenta, ¿no? Pero un humano, por ejemplo, con una pequeña herida, que muchos lo vemos, por ejemplo, con pacientes ancianos, ¿no? Que tienen ya algo de demencia, que solo están en cama y que pueden estar un poco descuidados porque no están al 100% con ellos, pues se le puede parar hasta en la oreja, en la nariz, y ahí dejar los huevos y convertirse en gusanos. Vamos a poner un ejemplo de un paciente con pie diabético que de por sí ya tiene demencia y que solamente está en cama, ya no comunica, tiene muy poca movilidad, y de repente pues llega, o pues, lo encuentran sus familiares con una lesión en su pie, con unas gusanos. Al menos para la persona que no se dedica al 100% a esto, ver los gusanos no va a poder distinguir si es una de estas de mosca doméstica o si es de gusano barrenador o Lucilia, no va a saber. Entonces hay que ver de que no se trate de que efectivamente que sea gusano barrenador. Y lo siguiente es que no podemos quitarlos y echarlos a la basura. ¿Por qué?
8: Porque eclosionan de nuevamente como mosca, ¿no?
9: Y vuelven a reproducirse y a contaminar el ambiente otra vez y a infectar otros pacientes o huéspedes. Entonces lo que necesitamos es quitar la mayoría. Recomienda, si no tenemos en ese momento la posibilidad de que nos ayuden a supervisar qué sea, echarlos en un frasco con alcohol. Con alcohol prácticamente se preservan intactos. Mueren, pero se preservan intactos los gusanos. Echamos una porción en alcohol y lo demás tenemos dos opciones. Una es incinerarlos o inundarlos de alcohol y dejarlos en un recipiente cerrado. Aparte de las muestras que ya tenemos, ¿no? O jabón, agua de jabón, y dejarlos ahí encerrados. No recomiendan enterrarlos para que puedan reconocerse al microscopio de qué se trata. Si es Lucilia, si es la mosca doméstica, no pasa nada, ¿no? Finalmente tenemos muchos años viviendo con ellos. Lo ideal es tener mosquiteros, una buena higiene, si se encuentran, reportarlos para ver de qué se trata.
8: ¿Estas son como medidas ya teniendo ahí al gusano?
9: Sí, hay que ir a atenderse porque sí tiene sus cuidados cómo retirar estos gusanos. A veces si uno los retira nada más, la misma persona familiar del paciente los retira, puede a veces también lastimar al paciente, puede favorecer que también haya una infección. En este momento que como vemos vamos en incremento de casos, sí es importante cada vez que lo tengamos reportarlo y o acudir al centro de salud, a la clínica familiar para que sea revisado.
8: ¿Qué otra medida importante de las que ya hablamos para reforzar?
9: El cuidado de pacientes que están postrados en su cama, pacientes que son inmóviles, pacientes que tienen alteraciones neurológicas que no permiten sentir incluso dolor a veces o comunicar qué problema tienen. Esos son los que deben tener especial atención e incluso hacer una rutina diaria o cada vez que se haya el baño de estos pacientes, el aseo de ellos, revisarles la oreja, revisarles la nariz, revisarles la boca, e incluso hasta las cavidades genitourinarias, por ejemplo, ¿no? La vagina, el ano a veces también es un lugar donde se pueden alojar las moscas y ahí dejan los gusanos. Y muchas veces puede pasar mucho tiempo ahí y nadie se asome a ver. El gusano barrenador, cuando ya empieza a dar síntomas, incluso dolor en el paciente, ya seguramente ya penetró más las cavidades. O sea, cuando está muy superficial, la verdad es que ni siquiera puede dar nada. O a veces puede ver uno, por ejemplo, una herida que se pone más roja, o que se abulta, ¿no? Se hace un bultito en el tejido. En la oreja, por ejemplo, hasta que ya empieza a penetrar el tímpano, más adentro, ahí es donde ya empieza a dar dolor, pero puede no dar ningún problema. Entonces aquí yo creo que no es conveniente esperar hasta que haya un síntoma.
8: Si llegamos a ver esto en pacientes, en mascotas, ya decíamos que hay que reportarlo para, ya tengo el número, es el 800-751-2100. Él es el doctor Bruno López, infectólogo. Gracias por estar aquí.
9: Muchas gracias.
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0: Muy bien, aquí estamos platicando contigo, pues en general para este nuevo ciclo escolar, ponerte las metas claras, mentalizarte y ser una persona que esté muy disciplinada. Yo quiero insistir en lo que te decía hace rato, sacrifica la diversión ahora, los momentos de irte de fin de semana y de mucho menos de pinta, no pierdas, recuerda que atrás de ti hay un papá, hay una mamá esforzándose, hay unos hermanos a veces que se les priva de alguna cosa que quizás necesitan para que tú estés en la universidad, para que tú estés en la prepa o en la secundaria. Entonces debes de ser agradecido y ser leal con las personas que están trabajando para que tú estés en esa aula, y no asistir y no poner el 100% es fallarles, es fallarles y es traicionarlos. Así es de que a ponerle todo el empeño en este nuevo ciclo escolar, que haya mucho éxito. Yo le quiero agradecer mucho a Monty Villalobos en la operación técnica. Gracias y mañana nos escuchamos 9 de la mañana. Soy Jesús Lara Camacho. Adiós, vámonos.
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2: Muy buenas noches, bienvenidas y bienvenidos a este programa del 23 de agosto en la Hora Nacional. Hoy tenemos mucha música y talento para ustedes. Gracias por acompañarnos una semana más.
3: Les vamos a platicar sobre la estrategia de atención a las causas con programas de educación, empleo, deporte y participación comunitaria.
2: Les presentaremos a los 7 semifinalistas de México Canta 2 que viven en nuestro país. Escucharemos sus canciones y hablaremos también de las oportunidades que hay para las juventudes.
3: Además, les hablaremos de los resultados históricos de la delegación mexicana de los Juegos Centroamericanos y del Caribe. Fueron 167 medallas de oro, 125 de plata y 115 de bronce.
2: Y tendremos un nuevo flashazo del bienestar sobre el apoyo para personas que perdieron su empleo.
3: Además, recordaremos a una grande de la música, Chavela Vargas. Empezamos.
2: El pasado 12 de agosto se conmemoró el Día Internacional de la Juventud y a propósito de esto, hoy vamos a platicar sobre la estrategia de atención a las causas de la violencia, lo que se está haciendo con las y los jóvenes y también de otros programas.
3: Por ejemplo, Jóvenes Transformando México, que ofrece opciones relacionadas con educación, empleo, deporte y participación comunitaria.
2: También está Jóvenes Unen al Barrio, en el que participan más de 6.000 jóvenes en actividades como recuperación de espacios públicos, elaboración de murales y acciones comunitarias.
3: Y también está Jóvenes Construyendo el Futuro, que ha vinculado a más de 400.000 jóvenes con empresas e instituciones para que puedan adquirir capacitación y experiencia laboral.
2: El deporte también forma parte de estas acciones. Por ejemplo, el pasado 16 de agosto se realizó la clase nacional de box Puños de Transformación, con 107 sedes en todo el país.
3: Y con Boxeando por la Paz participan cada semana casi 7.000 personas en más de 100 gimnasios de 15 estados. Además, el pasado 29 de julio, Tequios por la Paz reunió a más de 500.000 de participantes.
2: Durante agosto también se llevó a cabo la Jornada Nacional Ser Joven, con actividades en las 32 entidades. Además, los festivales por la paz han reunido a más de 2.6 millones de asistentes.
3: Otro punto es la recuperación de espacios públicos. Con las ferias de paz se han recuperado más de 446 espacios para que vuelvan a ser utilizados por las comunidades.
2: Y en el Tianguis del Bienestar, más de 420.000 personas han recibido bienes de primera necesidad en 35 municipios y más de 800 comunidades.
3: También está el desarme voluntario y canje de armas. Desde octubre de 2024 hasta el 10 de agosto de este año, se entregaron voluntariamente y de manera anónima más de 12.000 armas de fuego.
2: Y hay otro dato interesante. Más de 13.000 juguetes bélicos han sido intercambiados por juguetes didácticos para niñas y niños. La próxima sede será Tzintzuntzán, Michoacán.
3: Finalmente, estas acciones también incluyen servicios y trámites. En todo el país se han realizado más de 8 millones con atención directa a cerca de 4.8 millones de personas.
2: En estas actividades participan 53 dependencias federales, además de autoridades estatales y municipales.
3: Son acciones que abarcan distintos frentes: oportunidades para jóvenes, deporte, cultura, recuperación de espacios y servicios y prevención.
0: Este 23 de agosto, México Canta hace historia. Por primera vez, la semifinal del concurso binacional, que celebra la cultura mexicana y promueve el cambio de las narrativas en las canciones, llega a Estados Unidos, al histórico Orpheum Theater de Los Ángeles, California. Y como la ocasión lo merece, lo hace con unos invitados de lujo, los Tigres del Norte.

0: el grupo más importante de la música norteña en la historia, así como nuestros semifinalistas, los hermanos Hernández, fueron jóvenes que con trabajo, esfuerzo y mucho talento lograron convertir a los Little Tigers, como los bautizó un oficial de migración, en unos verdaderos gigantes de la música nacional. Los Tigres del Norte demuestran que las y los jóvenes mexicanos tienen garra y pasión, y sobre todo representan al pueblo con canciones como La Jaula de Oro o De Paisano a Paisano, con las que le dieron voz a los migrantes, musicalizaron sus miedos, intereses y esperanzas.
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0: El 23 de agosto, la agrupación nacida hace 57 años en Rosa Morada, Sinaloa, será reconocida por el Consejo Mexicano de la Música por su gran trayectoria, así como su aportación y fomento a la cultura nacional. Los Tigres del Norte han vendido más de 60 millones de discos, han obtenido 6 Grammys y 12 Grammys Latinos, tienen su propia estrella en el Paseo de la Fama de Hollywood y cada 9 de febrero se celebra su día en San Francisco. Pero lo más importante de todo es que los Tigres del Norte son la voz del pueblo y están en México Canta. 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
2: La música mexicana tiene una gran capacidad para contar quiénes somos. Está presente en las celebraciones, en las despedidas, en las reuniones familiares y también en esos momentos en los que una canción parece decir exactamente lo que sentimos.
3: Hoy vamos a conocer a los 7 semifinalistas de México Canta 2 que viven en nuestro país y todos comparten algo: las ganas de hacer que la música mexicana pueda dialogar con nuevas generaciones sin perder sus raíces.
2: Empezamos esta selección musical con una canción que prácticamente forma parte del ADN de la música mexicana. Vamos a escuchar El Rey, interpretada por José Emiliano Macías, uno de los semifinalistas de México Canta 2. Es una oportunidad para escuchar cómo una nueva generación se apropia de un clásico y lo lleva a su propia voz.
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1: Muchas gracias.
2: Ahora llega Fátima Cuevas con Paloma Negra, otro de los grandes temas de la canción mexicana. Es una canción que está muy asociada al desamor y a esa manera que tenemos de convertir las emociones en música.
3: Ay.

0: Muchísimas gracias.
1: México hizo historia en los Juegos Centroamericanos y del Caribe 2026. La delegación mexicana ganó 407 medallas, 167 de oro, 125 de plata y 115 de bronce. Un número récord que le permitió conseguir el tricampeonato centroamericano.
2: Y hay un dato interesantísimo. Las mujeres mexicanas ganaron 198 medallas, entre ellas 83 de oro. Detrás de cada una hay horas de entrenamiento, disciplina, preparación y también el acompañamiento de familias, entrenadores y equipos multidisciplinarios.
1: De acuerdo con la CONADE, estos resultados son producto de un trabajo de preparación de alto rendimiento. Para este ciclo se destinó una inversión de más de 1,000 millones de pesos para la preparación y también la clasificación de los atletas.
2: Y esto no se acaba aquí. Los deportistas ya tienen la mirada puesta en los próximos retos. Lima 2027 y los Juegos Olímpicos de Los Ángeles en el 2028. El clavadista Osmar Olvera, por ejemplo, habló de la importancia de tener preparación física y equipos especializados para seguir creciendo.
1: También están historias como la de la boxeadora Guadalupe Sherlyn Torres Tavares, que mencionó que el boxeo va mucho más allá del ring. Enseña disciplina, respeto y carácter. Y además, cada medalla representa justo eso, años de esfuerzo que se convierten en victorias.
2: También estuvo Fernando Parroquín Delfín, que consiguió medallas en ecuestre y describió representar a México como uno de los mayores honores de su vida.
1: Además, se anunció que esta vez habrá estímulos para cada una de las medallas obtenidas por atletas y entrenadores en competencias internacionales.
2: Así que 407 medallas no son solamente un número, son 407 momentos de esfuerzo, disciplina y perseverancia que pusieron a México en lo más alto del medallero centroamericano y que marcan el camino hacia los próximos eventos deportivos. We'll be right back.

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1: Hay victorias que se gritan y hay otras que se cantan. Porque cuando México gana, buscamos nuestra bandera y el corazón empieza a cantar. En estos Juegos Centroamericanos y del Caribe, México hizo historia. 407 medallas, 167 de oro, 125 de plata y 115 de bronce. El mejor resultado de nuestra historia en estos Juegos y un tricampeonato que habla del talento, disciplina y años de trabajo. Cada vez que nuestra bandera hundió en lo más alto, no fue solo una victoria, fue una serenata para México. Gracias a cada atleta, entrenador y miembro de esta delegación por demostrar que México puede llegar muy lejos. El siguiente objetivo, Lima 2027, con la misma bandera, el mismo orgullo y México siempre.

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1: Seguimos con música de México Canta 2 y ahora escucharemos a Luna López, semifinalista que interpreta Ya lo sé que tú te vas. Esta canción demuestra que las nuevas generaciones también pueden encontrar su propia identidad dentro del repertorio de la música mexicana.

Es momento de escuchar a Vilan Morales, quien llega con Como quien pierde una estrella, una canción que se convirtió en referencia de la música popular mexicana. Vamos a escuchar esta interpretación de uno de los 7 semifinalistas que siguen avanzando en México Canta 2.

0: Muchísimas gracias.
1: Y seguimos con Isabel Piñeiro, una nueva voz en este concurso que busca impulsar el talento mexicano. Ella interpreta una canción que ha cruzado generaciones. No me queda más.

0: Hachnip Olal. Muchísimas gracias, presidenta.
1: Flashazos del bienestar.
2: Apoyo al desempleo para el bienestar. ¿Perdiste tu empleo? El apoyo al desempleo para el bienestar está dirigido a personas de 18 a 64 años que habitan en alguno de los 125 municipios de la entidad y que se encuentren desocupadas. En 2026, contempla un apoyo de 3,000 pesos mensuales hasta por tres ocasiones, además de vinculación con el mercado laboral formal. Entre los requisitos están acreditar identidad, residencia y la situación de desempleo. El registro de la convocatoria 2026 se realiza en el portal https://estrabajo.edomex.gob.mx.
1: Flashazos del bienestar. 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
3: Y seguimos conociendo el talento joven de México con Brian Soto, semifinalista de México Canta 2, que interpreta Florita del Alma. La música mexicana también se mantiene viva cuando una nueva generación la escucha y la interpreta.
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0: Muchas gracias.
1: Cerramos este bloque musical con Grecia Delgado y Aires del Mayab, una canción que nos conecta con la península de Yucatán. Porque hablar de música mexicana también es hablar de la enorme diversidad regional que hay en nuestro país.
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0: Gracias.
1: Hay lugares que guardan documentos que forman la memoria de un país. El Archivo General de la Nación tiene su sede en el histórico Palacio de Lecumberri, un espacio que durante buena parte del siglo XX funcionó como prisión y que fue transformado para cuidar uno de los acervos documentales más importantes de México.
2: El antiguo Palacio de Lecumberri se convirtió en un espacio dedicado a conservar, organizar y poner a disposición de la sociedad documentos fundamentales para conocer nuestra historia. Vamos a ver y a escuchar la cápsula que nos preparó Orlando Abad.
3: Nos encontramos en un edificio histórico de México. Es un edificio de principios del siglo pasado que funcionó como penitenciaría de la Ciudad de México hasta la década de los 70 y que a partir de la década de los 80 es sede del Archivo General de la Nación. Un lugar impresionante que guarda tantos y tantos secretos que sería casi incontable en un solo día. Pero hoy nos dedicamos a conocer un poco más de este sitio y de su misión en el presente. Por favor, acompáñanos a ver esta entrevista y a ver qué aprendemos. Como cada que salimos a visitar México, llegamos a lugares sorprendentes y maravillosos en la hora nacional. Hoy estamos en el Archivo General de la Nación, en el Palacio de Lecumberri, un lugar histórico por demás para nuestra nación y para nuestra historia, pero vamos a platicar con el que sabe. El doctor Rodrigo Moreno Elizondo, que es el subdirector de acceso y atención al público, como ustedes, como nosotros, que nos metieron, miren, hasta el fondo de la casa aquí en el Archivo General de la Nación. Muchas gracias, doctor. ¿Cómo está?
4: Orlando, es un gusto estar con ustedes y estar con su auditorio.
3: ¿Cuál es la importancia de tener un archivo general en México?
4: El Archivo General tiene múltiples funciones sustantivas. Entre ellas están garantizar la correcta organización y administración de archivos en el país. Es decir, que se encarga de acompañar a las instituciones públicas, incluso particulares, que necesitan tener correctamente organizada su información para garantizar el acceso a la misma y, por lo tanto, su utilidad. Y eso acompaña a la administración pública, pero también a lo interno tiene la responsabilidad de custodiar un gran acervo histórico que contiene la memoria documental del país desde el siglo XVI hasta el presente.
3: Aquí están los sentimientos de la nación, entre muchos otros. Platíquenos algo de esos datos sorprendentes que podemos encontrar aquí.
4: El Archivo General de la Nación tiene una historia larguísima. Desde la época colonial se empiezan a generar documentos. Sin embargo, no existía propiamente una cultura de organizar y administrar estos documentos. Hasta finales del siglo XVIII ya se dan cuenta las autoridades que había que tenerlo organizado. Había algo que se llamaba la Secretaría de la Cámara del Virreinato y ahí se tenían organizados papeles administrativos de la colonia. Entonces,

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3: Íntimamente.
4: Digamos, todo lo que tenía que ver con la penitenciaría, y en agosto del 82 se hizo un gran evento para inaugurar esto que sería la casa definitiva hasta este momento del Archivo General de la Nación.
5: Hoy podemos venir a visitar, podemos venir a consultar. ¿Cómo le hacemos, Doc?
4: La gente puede venir al Archivo General de la Nación a recorrer la exposición permanente. Hay documentos emblemáticos como el Acta de Independencia de 1821, las constituciones de 1824, 1856, 17, van a poder ver la historia de la institución y a la vez las funciones sustantivas, todo el equipo de archivistas y de especialistas que hacen posible que la memoria siga viva.
5: Doctor, muchísimas gracias por acompañarnos en la Hora Nacional.
4: Muchísimas gracias por la invitación.
5: Y nosotros seguiremos caminando, recorriendo y conociendo lugares mágicos, maravillosos e históricos como este Palacio de Lecumberri, hoy Archivo General de la Nación.
6: Hay voces que no solamente interpretan canciones, se convierten en parte de la memoria de un país. Ese es el caso de Chavela Vargas.
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6: Nacida en Costa Rica el 17 de abril de 1919, pero muy vinculada con México, país que adoptó como propio y cuya cultura llevó por escenarios de América Latina, Europa y Estados Unidos.
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8: Chavela apareció con su poncho, su guitarra y una voz que no necesitaba adornos para transmitir dolor, libertad y desamor. Su interpretación convirtió canciones como Paloma Negra, La Llorona y Un Mundo Raro en verdaderos himnos. Vamos a conocer más sobre ella en la siguiente cápsula.
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9: María Isabel Anita Carmen de Jesús Vargas Lizano, más conocida como Chavela Vargas, nació el 17 de abril de 1919 en San Joaquín de Flores, Costa Rica. Tras la separación de sus padres, quedó al cuidado de sus tíos, en un entorno marcado por carencias económicas. Desde pequeña descubrió su vocación.
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9: Impulsada por un deseo de libertad e independencia, entre 1933 y 1936 se trasladó a México para cambiar el rumbo de su vida.
10: México tiene un lugar para los extranjeros. Tiene un encanto extraño. Es México la palabra divina, la palabra mágica, la palabra sabia.
9: Con el tiempo se nacionalizó y convirtió su mexicanidad en uno de los rasgos más profundos de su identidad artística. Aquí comenzó a interpretar canciones rancheras y boleros, música tradicionalmente masculina. Poco a poco, incorporó a su repertorio obras de destacados compositores mexicanos como José Alfredo Jiménez, Cuco Sánchez, Álvaro Carrillo, Tomás Méndez y Tata Nacho, cuyas obras contribuyó a inmortalizar. La intensidad emocional con la que interpretaba cada canción daba al público una experiencia profundamente íntima y conmovedora. A partir de su éxito con la canción Macorina, en 1952, su voz recorrió toda América Latina. En 1961 grabó su primer disco LP, Noche Bohemia, e inició una prolífica carrera discográfica. También llegó al cine. En 1967 participó como actriz en la película La Soldadera de José Bolaños. Colaboró en distintas producciones como intérprete musical, tal fue el caso de la película Frida, de Julie Taymor. Asimismo, Pedro Almodóvar incluyó varias de sus canciones en sus películas. Chavela recibió numerosos reconocimientos tanto en México como en el extranjero. En 1975 se alejó de los escenarios, pero a finales de la década de 1980 reapareció y en 1995 se presentó por primera vez en el Palacio de Bellas Artes. Ya en la madurez, Chavela habló abiertamente de su homosexualidad, convirtiéndose también en un referente para la comunidad LGBT latinoamericana. Ofreció su último concierto en Madrid en julio de 2012. Poco después regresó a México, donde murió el 5 de agosto de 2012. Su voz continúa conmoviendo a nuevas generaciones.

0: Para terminar esta primera parte de la Hora Nacional, queremos cerrar con una frase de Chavela Vargas. Hay que llenar el planeta de guitarras y violines en lugar de tanta metralla.
1: Esta frase resume mucho de lo que fue su vida. Fue una mujer que se rodeó de música, que decidió vivir con intensidad, enfrentar sus miedos y mantenerse fiel a sí misma. Que su historia nos recuerde que la vida también se trata de vivirla plenamente y sin violencia.
0: Y como cada semana, queremos mandarle un saludo a todas las personas que nos ven y nos escuchan. Un abrazo hasta Aguascalientes para Miguel Carrera, para Alicia BFG y a Patricia Paredes en Calgary, Canadá. Gracias por acompañarnos desde tan lejos.
1: También saludamos a María Elena en Chihuahua, José Luis en Sonora, Rocío en Sinaloa, Fernando López en Durango, para Verónica Corona en Jalisco y Carlos Muñoz en Nuevo León.
0: Y si quieren seguir escribiendo, pueden seguir a La Hora Nacional Oficial. Estamos en YouTube, Facebook, Instagram, TikTok, X, Spotify y en el número 5534-834239.
1: Y también nos pueden mandar un correo electrónico a lahoranacional@segov.gov.mx.
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0: Ya regresamos con la segunda parte de La Hora Nacional, una media hora en la que hablaremos de nuestros adultos mayores, nuestra cultura y nuestras tradiciones.
1: El 28 de agosto justamente se celebra el Día del Adulto Mayor. Por eso hablaremos de la importancia de respetar, cuidar y escuchar a quienes han vivido más que nosotros.
0: También conoceremos el papel que tienen las personas mayores en las comunidades indígenas, porque muchas veces son ellos los que mantienen vivas las lenguas, las tradiciones y los saberes.
1: Además, hablaremos de salud geriátrica y de la importancia de prevenir enfermedades para conservar la autonomía, la movilidad y la calidad de vida durante el envejecimiento.
0: Tendremos un flashazo de bienestar sobre la tarjeta del INAPAM y los beneficios que ofrece a las personas adultas mayores. También tendremos recomendaciones de la Comisión Nacional para la Protección y la Defensa de los Usuarios de Servicios Financieros.
1: Y, por supuesto, nuestra chilanguía con opciones culturales en la Ciudad de México.
0: Además, platicaremos de la obra de teatro Destino, que nos habla de la soledad y la necesidad de encontrar conexiones con los demás. Todo esto y mucho más en la segunda parte de La Hora Nacional. Quédense con nosotros.
1: En el marco del Día del Adulto Mayor que se celebra el 28 de agosto, queremos reconocer sus historias, experiencia y aportaciones en la memoria histórica de nuestro país.
0: En México viven alrededor de 18 millones de personas de 60 años o más, y la Secretaría de Salud calcula que para 2050, una de cada cinco personas en nuestro país va a pertenecer a este grupo de edad.
1: Por eso, el envejecimiento debe entenderse no solo como una cuestión de edad, sino como una etapa en la que es muy importante conservar la autonomía, la movilidad y la capacidad de poder tomar decisiones.
0: En nuestro país tienen un lugar muy especial y por eso hay muchos programas y servicios que buscan fortalecer sus ingresos, su salud y su autonomía. Entre ellos está la Pensión para el Bienestar de las Personas Adultas Mayores, que en 2026 entrega 6.400 pesos bimestrales a las personas de 65 años y más. En mayo contaba con 13.619.433 derechohabientes.
1: También está la Pensión Mujeres Bienestar, dirigida a mujeres de 60 a 64 años que reciben 3.100 pesos bimestrales y en mayo beneficiaba a 2.735.776 mujeres.
0: A estos apoyos se suma Salud Casa por Casa, que lleva atención preventiva y seguimiento médico directamente a los hogares de adultos mayores y personas con discapacidad. Cerca de 20.000 profesionales de la salud hacen estas visitas y al cierre de junio de 2026 se habían realizado 20.730.277 visitas domiciliarias.
1: Además, las personas mayores cuentan con los servicios y beneficios del INAPAM y con la atención de los sistemas públicos de salud. En conjunto, estas acciones buscan que llegar a la vejez signifique contar con mayor protección económica y calidad de vida.
2: En nuestros pueblos originarios, los adultos mayores no solo son nuestros abuelos, son guardianes de la sabiduría ancestral, de la lengua, de las tradiciones y de los conocimientos que nos dan identidad. Ana Chino y Lucas Ruiz son representantes zapotecos de la comunidad Chalalac en Oaxaca y nos comparten cómo su cosmovisión pasa de generación en generación.
3: Está encerrado en mucha sabiduría, muchos conocimientos de nuestros abuelos, de nuestros ancestros, para empezar. Ellos fueron los portadores de todos esos conocimientos. Por ejemplo, en la mujer, el telar, en los hombres, la guarachería, el sombrero, la cruz de Yalala, la gastronomía, que es todo. Dentro de eso está nuestra lengua. Toda la cosmovisión está ahí, en nuestra lengua, que es Dishro, el zapoteco variante de Yalala.
2: Los adultos mayores nos recuerdan quiénes somos, cómo aprendimos a mirar la vida y en quiénes nos convertiremos.
4: Hace unos 25 años empieza a hablar de la inclusión. Nuestros abuelos yalaltecos desde hace tiempo nos dijeron: todos los seres vivientes somos las criaturas más pequeñas del universo y debe de haber respeto. Esa es una enseñanza que viene de siglos. Son enseñanzas que nos moldan nuestra vida cotidiana.
2: La voz de nuestros adultos mayores vive en la memoria de nuestros pueblos. Es una sabiduría que no se guarda en los libros. Se comparte, se practica y se transmite. Escucharlos es honrar nuestras raíces y mantenerlas vivas.
0: La salud geriátrica ayuda a prevenir enfermedades, detectar padecimientos y atender las condiciones del envejecimiento, pero también algo importantísimo, conservar la capacidad de las personas para hacer sus actividades y vivir de manera independiente.
1: La Secretaría de Salud señala que los hábitos saludables a lo largo de la vida pueden disminuir hasta un 50% el riesgo de mortalidad prematura y discapacidad en las personas mayores. Vamos a ver y escuchar la entrevista que hizo Orlando Abad para conocer algunas herramientas para llegar a esta etapa con una mejor calidad de vida.
5: Buenas noches y bienvenidos a una sección que se preocupa por ustedes y por su bienestar. Y por eso hoy platicaremos de salud geriátrica con un especialista, con el doctor David Alonso Alanís, que nos visita el Instituto Nacional de Geriatría. Bienvenido. ¿De dónde debemos agarrar la importancia y la relevancia de la salud geriátrica?
6: Bueno, la salud geriátrica en general es importante porque ve de forma total a la persona mayor. Ver cómo esas enfermedades, más el envejecimiento, más los medicamentos, más el estilo de vida, juega en su totalidad con la persona, cómo esto interactúa entre sí y al final de cuentas, qué tanto impacto tienen las enfermedades y o los tratamientos sobre la funcionalidad. No solamente es la medicina general tradicional de trato la enfermedad y ya, y nosotros no la dividimos en órganos como otros subespecialistas, sino más bien es ver el conjunto y ver aparte lo que la persona quiere hacer y tratar de conservarlo al máximo.
5: Todos en algún momento o vamos a ser adultos mayores o vamos a tratar con adultos mayores. Y es también de trascendencia saber cómo tratarlos.
6: Del área de la geriatría es más bien el enfoque es humanista porque nosotros vemos, como te digo, a la persona y una de las grandes áreas es ver lo que la persona quiere, o sea, darle prioridad. Pero el enfoque humanista que le da la geriatría es más bien preguntarle siempre a la persona. Entonces, sobre eso se le da prioridad a tratar todo lo que se pueda y rehabilitar a la persona para que conserve sus actividades de lo que él o ella quieran hacer. Esa es la parte humanista.
5: Platiquemos un poco de la incidencia. ¿Cuáles son los malestares más comunes en los pacientes geriátricos en nuestro país?
6: De forma general, todas las enfermedades crónicas de México: hipertensión, diabetes, problemas de osteoporosis, articulaciones, desgaste articular. De forma general, otros que se agregan es problemas de audición, visión, memoria, los síndromes geriátricos. Los síndromes geriátricos, por ejemplo, en realidad más bien no es como una enfermedad per se, sino un conjunto de características que hacen o interactúan con la persona para que tenga riesgo de desarrollar algo. Por ejemplo, las caídas. O sea, si la persona tiene diabetes, hipertensión y tiene 7 medicamentos para esto y de repente esos medicamentos le quitan el hambre, empieza a comer mal, se marea, se le baja mucho la presión, presenta palpitaciones o algo, tiene más riesgo de caerse que una persona que o está muy bien controlada y o ya fue valorada por un geriatra y revisó sus medicamentos y quitó ciertos para mejorar
5: un equilibrio integral. ¿Qué tan importante es ser conscientes de que estamos en la etapa geriátrica?
6: El enfoque médico aquí de la geriatría o lo que realmente busca es mantener a la persona el mayor tiempo posible funcionando, autónoma e independiente. Esto quiere decir, yo puedo tener una persona de 80 años que ya está en cama por cualquier situación y yo puedo tener una persona de 90 años que está caminando y saca a su perro al parque y come bien. O sea, lo que se trata más bien es buscar y preservar la función y evitar más allá de sí los tratamientos, pero sobre todo enfocado a mantener esa funcionalidad. Y entonces yo diría, sí es importante establecer que una persona está envejeciendo, pero no tanto establecer un cuidado, sino más bien como metas específicas a que preserven la autonomía global.
5: Hay que conocer nuestras condiciones y para eso hay que acercarnos a los profesionales y así tendremos un diagnóstico más certero de lo que nos atañe. Doctor, por favor, las redes sociales o alguna página donde quien tenga dudas se pueda ahí acercar e informar.
6: Las páginas del Instituto Nacional de Geriatría, así lo pueden buscar, tanto en Facebook como en Instagram y en la página de gov.mx/inger. Que son las siglas, donde ahí de hecho se publican boletines y se publican ciertas cosas. El lenguaje es muy práctico y se habla de salud bucal, salud del estómago, salud de la mente, factores de riesgo que son prevenibles para insomnio, ansiedad, depresión, trastornos del estado de ánimo.
5: Todo lo que uno tenga que saber.
6: Que quieran saber.
5: Muchísimas gracias, doctor. Y muchísimas gracias a ustedes por escuchar y atender este llamado a la salud. Recuerden que los queremos mucho y los queremos ver bien. Continuamos en La Hora Nacional.
6: Gracias.
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9: Para esta temporada de lluvias y ciclones tropicales de 2026, en el Servicio Meteorológico Nacional de la Comisión Nacional del Agua, reiteramos nuestro compromiso para brindar información de manera puntual y precisa para mejorar la capacidad de respuesta y toma de decisiones.
10: En este 2026, existe una probabilidad alta de que el Niño, un fenómeno climatológico que modula, entre otros, la actividad ciclónica a nivel global, se establezca en el trimestre mayo-julio. Además, el pronóstico que realizamos en el SMN considera que el Niño persista y se fortalezca durante el pico de esta temporada de ciclones tropicales, es decir, de agosto a octubre, por lo que se prevé que exista mayor actividad ciclónica en la cuenca del Pacífico, a diferencia del Atlántico.
9: Después de un análisis de esta condición y de otros indicadores globales, el pronóstico para la temporada de ciclones tropicales 2026 es el siguiente.
10: Para el Pacífico nororiental, se prevén de 9 a 10 tormentas tropicales, 5 a 6 huracanes categoría 1 o 2, y de 4 a 5 huracanes categoría 3, 4 o 5, dando un estimado de entre 18 y 21 ciclones tropicales con nombre.
9: En el caso de la cuenca del Atlántico, se pronostican entre 7 y 8 tormentas tropicales, de 3 a 5 huracanes categoría 1 o 2 y de 1 a 2 huracanes categoría 3, 4 o 5.
10: Ante este panorama, y según el promedio climatológico, para la cuenca del Pacífico se espera una temporada activa, y en el caso del Atlántico, se prevé que esté cerca o por debajo del promedio, en cuanto al número de tormentas con nombre.
9: Recuerda que la temporada de ciclones tropicales inicia el 15 de mayo en el Océano Pacífico y el 1 de junio en el Atlántico. En ambos casos, la temporada termina el último día del mes de noviembre. Sin embargo, no se puede descartar la formación de ciclones tropicales antes o después de estas fechas.
10: Además, el pronóstico de ciclones tropicales no determina cuántos de estos fenómenos podrían impactar en costas mexicanas, directa o indirectamente. Los fenómenos meteorológicos como los ciclones tropicales pueden evolucionar rápidamente, por lo que la prevención es algo que nos concierne a todos y todas.
9: Como cada año, los exhortamos a mantenerse informados a través de las cuentas oficiales del Servicio Meteorológico Nacional.
0: Y llegó el momento de sacar la agenda cultural. En nuestra Chilanguía vamos a recordar que la Ciudad de México tiene muchísimos museos, teatros, espacios escénicos y también salas de cine para todos los gustos y edades.
1: Hay que descubrir o redescubrir estos espacios que nos permiten aprovechar el cine, las artes y el patrimonio cultural sin tener que salir de la ciudad. Vamos a ver y escuchar lo que nos preparó Germán Gastelum.
11: ¿Qué tal, amigas y amigos? Esto es La Chilanguía, nuestro espacio para descubrir qué hacer, qué visitar y qué disfrutar en la Ciudad de México. Aquí van algunas opciones para aprovechar estos días en la ciudad. Comenzamos con Arquitectura y Cosmotécnica, una muestra de arte contemporáneo que llega al Museo Tamayo y que estará disponible a partir del 24 de agosto. Una propuesta para acercarnos a distintas formas de entender la relación entre el espacio, la arquitectura, el arte y nuestra manera de habitar el mundo. Si lo tuyo son los organismos más pequeños pero fascinantes, llega Hongosto, una serie de actividades, talleres y espacios de divulgación dedicados al universo de los hongos, con distintas sedes en la Ciudad de México. Es una oportunidad para descubrir que los hongos están mucho más presentes en nuestra vida cotidiana y en los ecosistemas de lo que te imaginas. También puedes darte una vuelta por alguno de los grandes recintos culturales de la ciudad. El Colegio de San Ildefonso y el Museo Nacional de Antropología mantienen exposiciones temporales y una cartelera que vale la pena consultar para conocer las propuestas de esta temporada. Y para quienes disfrutan de nuestras tradiciones y de la cultura popular está Mitos del Ring, un espectáculo que combina el imaginario de la lucha libre mexicana con las artes escénicas. Las funciones estarán vigentes hasta el 31 de agosto. Y porque salir a disfrutar la ciudad también puede ser una forma de cuidar nuestra salud, hay distintas opciones de caminatas, talleres creativos y de expresión corporal en zonas como el Centro Histórico y Coyoacán. Actividades que nos invitan a movernos, convivir, conocer nuestros espacios públicos y mantenernos físicamente activos. Así que ya lo sabes, exposiciones, hongos, museos, lucha libre, caminatas y talleres, la Ciudad de México siempre tiene algo nuevo para descubrir. Esto fue La Chilanguía. Nos escuchamos en la próxima y sigamos disfrutando de nuestra hermosa ciudad.
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1: El teatro es una forma de explorar emociones como la soledad y la necesidad de encontrar conexiones con los demás. Hoy vamos a platicar de Destino, una obra que habla sobre las decisiones, los encuentros y las historias que nos transforman.
0: Para contarnos todo sobre esta puesta en escena, hoy nos acompañan Kilan Lachino y Félix Bailón. Ellos nos van a platicar qué hay detrás de esta historia, cómo fue construirla y qué mensaje quieren compartir con el público. Gracias por acompañarnos.
13: Gracias a ustedes.
14: Gracias a ustedes.
1: Oigan, cuéntenos un poco de Destino. Por lo que entiendo, es una obra que no es fácil, no es relativa. ¿Complicada?
13: Pues es una historia anecdóticamente sencilla, está dividida en tres bloques y es la historia de cómo una mujer se encuentra con un personaje y se vinculan a través del azar y de la necesidad de sentirse acompañada esta mujer. Pero lo que interesa y que es lo profundo en la obra es esa conexión que ella tiene y que a partir de esa gran necesidad por no estar sola, comete una acción, un evento que transforma su vida y también la de este otro personaje. Es una historia trágica finalmente y que a través de ese momento de su necesidad por no estar sola consigue la soledad.
0: Es muy interesante platicar de estos temas ahora que tanta gente dice que en el mundo estamos atravesando por una crisis de soledad y que cada vez está costando, creo que un poquito más de trabajo salir de esta y generar conexiones humanas cuando un poco mucha de nuestra interacción ocurre de manera digital, lejana, etcétera.
14: La soledad y la tercera edad, que es por donde también se va esta historia, y tal vez ahorita que decías de lo complejo, tal vez, yo no diría mucho complejo, creo que diría más bien como atípica, porque esta es una obra que simboliza un montón de elementos, por ejemplo el uso de la máscara, y que además es silente, y es una sola actriz. Para poder mostrar una idea con estos recursos, es necesario recurrir a un montón de elementos teatrales que ahorita la maestra Kilan va a poder ahondar seguramente en ello, y por ejemplo en mi caso, la falta de un diálogo, mi trabajo está más bien en crear estas atmósferas sonoras, unas pequeñas melodías que evoquen, que ayuden, que refuercen el diálogo silente. Y es ahí donde queremos que el público se vea atractivo en ver una propuesta un poquito diferente a las demás.
1: ¿Y qué reacciones han tenido del público con esta obra?
13: La gente se siente identificada, como se están abordando los temas emocionales, y lo que tú ves cuando estás viendo la obra es como si vieras a lo lejos una mujer que no estás escuchando lo que dice, lo que hace, pero reconoces todo por lo que está pasando. Exige del espectador mucha atención y también un trabajo de la imaginación. Atrapa, la obra atrapa inmediatamente. También en el viaje sonoro es muy interesante, es muy bello el trabajo del compañero.
0: ¿Cómo es el trabajo para lograr llegar a eso en todas las funciones?
14: Hay algo maravilloso en las propuestas escénicas, sobre todo en las propuestas escénicas de este tipo. Los autores, los creativos, buscamos transmitir algo, pero lo maravilloso de esto es que cada público, dependiendo de sus referentes, obtiene o genera otros significados o otros significantes, que esa es la maravilla del arte.
1: Oigan, ¿y dónde podemos ver la obra? ¿Qué días? ¿En qué lugar? ¿Horarios?
13: Tenemos la puesta en escena en el Centro Cultural Helénico, en el Foro La Gruta, y estamos a partir del 28 de agosto, estamos los viernes a las 8, sábado y domingo a las 6 de la tarde.
0: Redes sociales que nos quieran compartir, ya sea las suyas, las de la obra.
13: Nuestras redes sociales son Kilan Lachino en Facebook y también en Instagram.
14: Félix Bailón también en YouTube, Instagram, Facebook. Y las de la obra también se puede así buscar Destino. Teatro Helénico, y ahí encuentran todas las posibles.
1: Muy bien, Félix, Kilan, muchísimas gracias por visitarnos aquí en la Hora Nacional y nos vemos en el teatro.
13: Gracias.
14: Que así sea. Gracias a ustedes.
0: Muchísimas gracias. Y a toda la gente que nos acompaña, muchas gracias también. Quédense con nosotros. En el rock mexicano hay nombres históricos. Y ahora cuatro leyendas se encuentran en un mismo proyecto para crear desde la libertad, desde la experiencia y sobre todo desde el gusto de hacer música.
1: Estamos hablando de Madre Perla, un proyecto integrado por Cecilia Toussaint, Alfonso André, Federico Fong y José Manuel Aguilera. Cuatro figuras que han dejado huella en la música en nuestro país con sus carreras solistas y sus bandas como Caifanes, Jaguares, La Barranca, Cecilia Toussaint, Arpía. Muchachos, qué emoción tenerlos por acá. Bienvenidos a la Hora Nacional. Gracias por estar con nosotros.
15: Muchas gracias, querido Cha. Un gusto.
1: Cuéntanos, ¿cómo nace Madre Perla?
16: Bueno, es una idea que ya se estaba cocinando desde hace muchos años, hasta que la señora Toussaint, ya después de muchas aventuras y muchas cosas que habíamos hecho, decidió reunirnos. Nos hicimos una videollamada y nos convocó para hacer este proyecto.
17: Lo que pasa es que hace muchos años, estuvimos jugando con la idea de hacer una banda alterna. De hecho, pensábamos que fuera una banda así tipo Gorilas, que nadie supiera que éramos nosotros, y nos pusimos apodos y demás. Y bueno, se quedó en un juego, ¿no? En una plática ahí de amigos. Y muchos años después yo estaba en un momento ahí donde decía, bueno, si me muriera yo mañana, ¿qué cosas no me gustaría que se quedaran pendientes de mi vida? Y apareció este proyecto en mi cabeza, entonces dije, pues les voy a hablar, les voy a preguntar si no les gustaría concretarlo. Y eso hice, los convoqué a una videollamada y les dije, oigan, ¿se acuerdan de aquel juego? Sí, ¿y qué tal que lo vamos haciendo? Y los tres dijeron que sí.
1: Por ejemplo, ahorita estaba viendo este hermosísimo, ¿qué es un EP?
17: Es un EP que sacamos como un objeto de colección para los fans, para el Vive Latino.
1: Y trae este, un póster adentro.
17: Trae su cartelito, muy a cosa muy preciosa.
1: Pero a mí lo que me llamó mucho la atención es que está producido por Julián André.
17: Así es, aquí está el cartelito.
1: Y que está pensado más para que le firmen atrás. No todo está allá, se ven los años
17: pensado,
1: de experiencia
17: por
1: ahí.
17: Por supuesto que todo está. Pues no sé si son los años de experiencia o las ganas de hacer las cosas y hacerlas lo mejor que uno puede, con todo el amor del mundo. El diseño es de una diseñadora gráfica que se llama Joana Slaza. Las fotografías son de Gabriel Batis, un gran fotógrafo. Wow. Yo llevo trabajando con ellos muchísimos años.
1: Cuando estaban haciendo las canciones, primero en composición y luego en la cuestión de arreglos y todo esto, ¿hacia dónde iban? Musicalmente hablando, sí es como una cosa que me parece muy interesante, y sobre todo lo que nos contabas ahorita, Cecilia, que querían que fuera algo anónimo al principio, ¿no?
17: Así es.
15: Sí. No tanto anónimo, pero lo que sí queríamos era que se pareciera lo menos posible a lo que ya hemos hecho, ¿no? Hasta donde se puede, porque obviamente, como dices, cada uno de nosotros tiene algo que quizás es ya reconocible, pero sí, la idea era no hacer como lo que ya hemos hecho, sino intentar otra cosa, intentar otros puntos de vista, otros sonidos, etcétera, otras maneras de tocar incluso.
0: ¿Tiene Madre Perla, me imagino, redes sociales para poder seguir lo que estén sacando? Si hay fechas posteriores al Metropolitan, saber cuándo y cuándo se venden los boletos. ¿Las tienen por ahí como la mano?
18: Es Madre Perla-música, tanto en Facebook como en Instagram. Y tenemos un canal de YouTube también de Madre Perla, donde hay un par de rolas ahí que sacamos para promocionar los primeros sencillos. Pueden checar eso. Y ahí estamos anunciando lo que está pasando con Madre Perla.
1: ¿Vienen más cosas o luego platicamos?
17: Queremos concentrarnos en esto, pues, en lo que estamos haciendo hoy por hoy. Lo que pase mañana, quién sabe, ni siquiera sabemos si vamos a despertar. Pero ahorita la intención y la atención es hacer ese concierto y ya se verá. Y además, bueno, la idea primaria de esto era eso, grabar un disco y hacer un 2-3 conciertos. Cada uno de nosotros tiene actividades personales que nos llevan nuestro tiempo, nuestra atención, nuestro interés.
1: Sí.
17: Cada quien atiende lo suyo y quizás sea única e irrepetible esta vez, no lo sabemos.
0: Como fan, espero que no, pero por cualquier cosa, no se pierdan a Madre Perla en el Teatro Metropolitan, si los pueden ver.
15: Tiene que estar ahí el 27.
0: No, obviamente, y les queremos dar las gracias por haber venido a la Radio Nacional. Qué gusto tener a los cuatro aquí. Fue una experiencia muy bonita y que vengan, ojalá, mucho más.
1: Así es. Gracias, gracias Alfonso. Gracias, Federico. Gracias, Cecilia. Gracias, José Manuel. Gracias, Madre Perla. Y gracias a todos ustedes por estar con nosotros. No se vayan.

0: Y así llegamos al final de este programa. Muchísimas gracias por acompañarnos en La Hora Nacional. Que tengan una excelente semana.
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0: 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Estate, Señor, conmigo, siempre, sin jamás partirte. Y cuando decidas irte, llévame, Señor, contigo. Porque el pensar que te irás me causa un terrible miedo. De si yo sin ti me quedo, de si tú sin mí te vas. Llévame en tu compañía donde tú vayas, Jesús. Porque bien sé que eres tú la vida del alma mía. Si tú vida no me das, yo sé que vivir no puedo. Ni si yo sin ti me quedo, ni si tú sin mí te vas. Por eso más que la muerte temo, Señor, tu partida. Y quiero perder la vida mil veces más antes que perderte. Pues la inmortal que tú das, sé que alcanzarla no puedo. Cuando yo sí

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0: Gracias por continuar con nosotros. Y fíjate que hoy te voy a platicar de algunas cosas que tu cerebro o que nuestro cerebro, ¿verdad?, dijo el otro, agradecería que hiciéramos más seguido. Número uno, dormir bien. Mientras dormimos, público, nuestro cerebro organiza información, consolida recuerdos y elimina desechos metabólicos. Otra cosa que podríamos hacer es movernos todos los días. ¿Por qué? Porque el ejercicio fortalece la neuroplasticidad, la memoria e incluso el aprendizaje. Y también aprender algo nuevo. Y es que nuestro cerebro, señores, necesita retos para mantenerse flexible. Vámonos a la pausa y ahorita te sigo contando otras cosillas que tu cerebro agradecería si hiciéramos más seguido. No le cambies.
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Oigan, y ya para finalizar, público, y platicando de cosas que nuestro cerebro agradecería que hiciéramos más seguido, otras de ellas son resolver problemas y salir de la rutina. Los desafíos, público, mantienen activo nuestro cerebro. También hacer una sola cosa a la vez. Tu atención funciona mejor cuando no está dividida. Y por último, recibir la luz natural, porque nos va a ayudar a regular el sueño, la energía y nuestro estado de ánimo. Y es que, vamos a ser sinceros, señores, cuidamos la piel, cuidamos el corazón, cuidamos nuestro cuerpo, pero a veces, o pocas veces, más bien dicho, pensamos en cuidar el órgano que dirige a todo lo demás, y ese es nuestro cerebro, que trabaja 24 horas, 7 días de la semana, ¿eh? La pregunta es, ¿tú qué estás haciendo por él? Con esto nos vamos. En la producción y los controles, el suave. Detrás de este micrófono soy Diana Santana. Cuídate mucho. Gracias. Bye, bye.

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0: verdadero placer acompañarte en una emisión más en esta hora de la madrugada. Agradeciendo, por supuesto, a mi querido Rafita que está en producción, a ti que nos sintonizas a través de nuestra aplicación Radio Cristal. ¿Qué tal? Buenos días, ya lo sabes. Yo soy Monty Villalobos y llega el momento de continuar a través de tu frecuencia. No le cabes porque voy a estar compartiendo algunos datos interesantes que la verdad están muy buenos, ¿eh? Continuamos.
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escuchando este gran bloque musical, ahora sí, yo quiero preguntarte, ¿sabías que parpadeamos unas 15,000 a 20,000 veces al día sin darnos cuenta? ¡Oh, my God! ¿Verdad? Bueno, pues fíjate que el parpadeo es un reflejo automático que no solo lubrica y limpia la superficie del ojo, sino que además le da brevísima pausa de descanso al cerebro, esto para procesar la información visual. ¡Wow! ¡Qué interesante! ¡Continuamos!

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0: Bueno.
1: Sergio.
0: Hola, mi amor.
1: Oye, te llamo para decirte que no voy a poder ir a la cena de tu cumpleaños, porque sabes que acaba de llegar una amiga de Puebla y me invitó a salir con unas amigas.
0: Pero tú me dijiste que vendrías.

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8: Hola, ¿cómo estás, mi guapurita? Qué gusto poder saludarte en este lunes. Lunes arrancando la semana con buena vibra, buena música. En la producción, Rafita Madrid, soy Yas Quebec y juntos te deseamos un excelente arranque de semana, un excelente inicio, que sea un inicio espectacular, extraordinario y maravilloso. A tus órdenes para saludarte. Así iniciamos. Buenos días, Cristal.

agosto. El día de hoy felicitamos a todos los veterinarios. Hoy es el día del veterinario, así que muchas felicidades para todos los que tienen esta profesión tan bonita, tan preciosa y de mucha intuición, porque no nada más es cuestión de que tengan el conocimiento de las enfermedades de los animalitos, sino que tienen que tener una intuición muy desarrollada para poder entender a estos animalitos. Así que felicidades a todos los veterinarios, un fuerte abrazo para ellos y que sea un día muy, muy, muy feliz para ustedes. Gracias por esa labor tan preciosa que realizan.

Buenos días, 5 de la mañana, 8 minutos. 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

música, las 5 con 11. 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

Hoy es el día del peatón, una efeméride que se ha hecho para concientizar todos estos problemas que enfrenta un peatón, pero también de alguna manera para hacernos entender como peatones que también tenemos ciertas reglas que debemos seguir, como utilizar los pasos peatonales, utilizar los puentes peatonales, respetar también nuestros semáforos y muchas cosas que también como peatones tenemos la obligación de hacer. Así que bueno, para eso está esta efeméride y hoy es para recordarla, Día del Peatón.

Continuamos acompañándote donde quiera que estés, mi guapurita, saludando a toda la gente que a través de las redes sociales oficiales de Radio Cristal está en contacto con nosotros. Muchísimas gracias. Celebramos el día de hoy a todos aquellos cumpleañeros y bueno, pues que se la pasen muy bonito, muy felices y muy contentos. En redes sociales te acompañamos y déjame

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Muy buenos días, Jazz. Aquí en redes sociales nos saluda nuestro amiguito Eri Saucedo, que nos está solicitando una canción de Los Temerarios. Ándale, pues, para iniciar la semana romanticones y con algo de los grandes grupos, con todo gusto. Buenos días.

0: Chuy Velázquez, quiero escuchar algo de La Adictiva. Con todo gusto para ti, mi querido Chuy. Gracias por tu mensaje. Estamos leyendo comentarios en el Facebook de Radio Cristal, el Facebook oficial, para que nos dejes tu mensajito.
1: ¿Por

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En 20 minutos serán las 6, que no se te haga tarde, buen día.

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5: ¿Qué tal, mi querido Radio Escucha, mis gentiles amigos? Una vez más estamos aquí como cada día llevándote la orientación espiritual desde tu centro de sanación Yoruba a cargo del maestro Leonardo. En estos tiempos difíciles donde muchas personas enfrentan envidia, egoísmo, conflictos, resentimiento y situaciones que parecen difíciles de comprender, debemos recordar algo muy importante. No podemos permitir que el miedo gobierne nuestro corazón. Desde este tu centro de sanación, Yoruba, queremos invitarte a fortalecer tu espíritu. Acércate a nosotros para nosotros guiarte y enseñarte a caminar con fe, prudencia y sabiduría. No todos obstáculos significa que alguien te está haciendo un daño espiritual. A veces necesitamos tenernos, analizar nuestras decisiones y alejarnos de personas que nos hacen daño y buscar la orientación, la ayuda con este tu centro de sanación. No responda a las maldad con maldad. No permita que la envidia de otro te roben la paz. Tu mejor protección está aquí con este tu centro de sanación y tu propia conducta. En tu fe, en tu conciencia tranquila y en la capacidad de poner límites. Nosotros te daremos orientación, te ayudaremos a alejar y a romper cualquier fuerza negativa por quienes te desean el mal, pero también te enseñaremos a proteger tu hogar, a cuidar a tu familia, te llevaremos la tranquilidad a tu hogar, te ayudaremos que a través de la oración obtendrá discernimiento para reconocer lo que debes aceptar o lo que debes cambiar y aquello de lo que debes alejarte. Que la luz de Dios ilumine tu camino, que la sabiduría acompañe tus decisiones y que ninguna situación difícil consiga apagar la esperanza que lleva dentro. Recuerda que la espiritualidad debe acercarte a la paz, no al miedo. Usted que me escucha, busque siempre la orientación a través de este tu servidor, quien te habla, el maestro Leonardo. Cuando sienta usted algún problema de salud, algún problema de brujería o problema emocional o de seguridad, procure buscar la ayuda de este tu servidor, quien te habla. Que Dios bendiga tu vida, tu familia y tu camino. 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Recuerda, querido amigo que nos escuchan, que la oscuridad no se combate convirtiéndonos nosotros mismos en personas oscuras. La maldad no se vence con más odio y el sentimiento no puede convertirse en el guía de nuestra vida. Si siente que algo no está bien en tu vida, primero detente, observa y analiza. Pregúntate qué está ocurriendo realmente. Consúltese con nosotros a cualquiera de nuestras tres direcciones, que hay situaciones que requieren de orientación espiritual, y solo este tu servidor quien te habla posee el conocimiento para decirte pasado, presente y futuro. ¿De dónde proviene el mal y quién te lo está haciendo? A través de la palma de tu mano o la carta de tarot podemos decirte de dónde proviene el daño o quién te lo está haciendo, o si lo que tú tienes es bueno o es malo. Recuerda que siempre estamos rodeados de personas negativas y debemos poner un límite, alejarnos de esa persona, resolver conflicto o buscar ayuda profesional. Desde este tu Centro de Sanación Yoruba, te invitamos a fortalecer tu espíritu y tu carácter. Recuerda que la verdadera fortaleza espiritual comienza cuando tú mismo decides buscar la ayuda que realmente tú necesitas. Te ayudaremos a recuperar el control de tu pensamiento a través de unas limpias astrales que vamos a realizar en tu cuerpo, y en la consulta te estaremos entregando la milagrosa medalla de San Benito. Traiga ruda, albahaca, romero, agua bendita y traiga consigo un blanquillo para nosotros realizar esa limpia que realmente tú necesitas para liberar cualquier hechizo, brujería, encantamiento, para purificar tu chakra, para que tú puedas tener tu mente y tu camino claro. 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Preste atención, querido amigo o amiga, que nos han hecho llegar su problema, sus inquietudes a través de un mensaje de WhatsApp. A usted, querido amigo, amiga, que has depositado su confianza en este tu centro de sanación, preste atención, porque a este mensaje el cual le vamos a dar lectura puede ser el suyo. Dice así: saludos cordiales, maestro, y he escuchado su programa de usted, y pues sí, me gustaría que usted me ayudara, porque últimamente me he sentido muy mal de mi cabeza y mi naturaleza no me funciona. Tengo problema económico y mi pareja está muy diferente conmigo. He escuchado mucho ruido en mi casa y siento que alguien me persigue. Por favor, ayúdame. Yo te escribo de acá, de un pueblo que se llama Morelos. Necesito que me oriente y que me ayude, porque tengo mucha desesperación y no puedo conciliar el sueño. Bien, mi querido amigo, gracias por su confianza y por compartir lo que está viviendo con nosotros. Lo que usted nos describe es una situación seria que no debe usted dejar pasar. Cuando una persona comienza a sentirse mal de la cabeza, pierde energía, tiene problemas económicos y su relación cambia, y además percibe ruido o sensaciones extrañas en su entorno, es una señal, querido amigo que me escribe, que algo no está bien y necesita atención de inmediata. Pero escúcheme bien lo que voy a decirle. Usted no está solo y eso tiene solución. Es muy importante que te atienda con nosotros, tanto tu salud física y emocional como su tranquilidad en el hogar. Esas sensaciones que usted tiene pueden estar relacionadas con algún espíritu maligno que se esté apoderando del feliz momento de su vida ahí en su casa, o algún maleficio arrojado por algún vecino chismoso o envidioso que quiera verte a ti destruido junto a tu familia. Aquí estamos para orientarlo, para escuchar sus casos con seriedad y ayudarte a encontrar una salida. Vamos a trabajar paso a paso para que usted recupere su estabilidad, su fuerza y su armonía en su vida. No se quede usted de pie cruzado. Venga a consultarse conmigo. Dé usted el primer paso que yo me encargo de lo demás. Les recomiendo algo muy importante. También traiga romero o albahaca y tráigase poquita tierra para nosotros profundizar más de cerca lo que te está afectando en tu vida. Gracias por su carta, querido amigo. Un afectuoso saludo para usted y todas aquellas personas que nos están escuchando a través de esta radiodifusora. 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Esta milagrosa medalla de San Benito puede ser la respuesta que usted ha estado esperando, porque le dará la suerte para conseguir todo lo que usted desea en la vida. Escuche bien, para conseguir todo lo que usted desea en la vida. La medalla de San Benito es mágica, claro que sí lo es mágica, es milagrosa. Esta medalla es considerada como un símbolo mayor de abundancia, protección, paz y felicidad. Un objeto mágico revelador de la existencia de los poderes beneficio con potencia celestiales que ayudan al ser humano ante toda clase de problemas. Usted puede ser el siguiente elegido por la diosa Fortuna para abandonar su externa racha perdedora y emprender el camino hacia el éxito únicamente llevando consigo esta poderosa y milagrosa medalla de San Benito. 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Que la paz del Señor permanezca siempre con usted y con toda su familia. 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

Estate, Señor, conmigo, siempre sin jamás partirte. Y cuando decidas irte, llévame, Señor, contigo. Porque el pensar que te irás me causa un terrible miedo. De si yo sin ti me quedo, de si tú sin mí te vas. Llévame en tu compañía donde tú vayas, Jesús. Porque bien sé que eres tú la vida del alma mía. Si tú vida no me das, yo sé que vivir no puedo. Ni si yo sin ti me quedo, ni si tú sin mí te vas. Por eso más que a la muerte, temo, Señor, tu partida. Y quiero perder la vida mil veces más antes que perderte. Pues la inmortal que tú das, sé que alcanzarla no puedo. Cuando yo sin ti me quedo, cuando tú sin mí te vas.

0: Cuando también es el rey de la taquilla, excelente mañana, feliz lunes. Estamos ya en este nuevo día saludando con todo gusto a las 6:15, 6:15. Arriba mundo, bendiciones mundo, a manejar con cuidado y a manejar con precaución en esta mañana. Es lunes, una nueva semana, las 6:15, temperatura, amaneció lloviendo. Mañana a manejar con cuidado, con precaución, 14 grados temperatura, la máxima para hoy 19 grados.
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0: En un ratito más, a las 6:21 estará prácticamente ya amaneciendo y bueno, pues sigue el chipi chipi. A manejar con precaución, a manejar con cuidado, saque la chamarra, saque el paraguas. Porque sigue lloviendo en esta mañana. 714-140-7707 y el 714-140-7708. Los que están allá en la Unión Americana saludando en este nuevo día, www.radiocristal.mx. A todos los que andan por allá, más allá de la frontera, deseando por supuesto lo mejor. Muchas, muchas, muchas felicidades. Ya estoy atendiendo el 714-140-7707. Y el 714-140-7708. Que se la pasen muy bien con todos los seres queridos. El reto de hoy, no dejes que nada te desanime. No debe de existir poder humano que cambie tu estado de ánimo. Salvador Ángeles Robles, soy Chava. Un abrazo, bonita mañana. De aquí hasta las 9 estamos juntos a través de la Plataforma Musical de México. A manejar con cuidado, a manejar con precaución. A todos mis amigos del transporte público, a todo su pasaje. Buena mañana, ya van en camino. Que les vaya muy bien, ¿ok? A donde quiera que vayan, a donde quiera que se dirijan. Excelente mañana, feliz lunes, 6:17.
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0: Las 6:32, estoy atendiendo ya en esta mañana el 714-140-7707 y el 714-140-7708. Los gatos, los gatitos en esta mañana, Arinólogo saludando, feliz lunes, listos ya para la actividad, listos ya para una nueva semana, saludando y deseando que sea sin duda un gran lunes. Una gran semana. Dice, hola Chava, saludos en este nuevo día, cumpleaños de Elide Darelí Guadarrama Zamora. Vamos a ponerle mañanitas y vamos a desearle, por supuesto, lo mejor en esta mañana. Hoy le estamos deseando que sea un día genial, increíble, un día bueno en todos los sentidos. Para Eli en esta mañana, muchas, muchas, muchas, muchas felicidades.
1: Qué linda está la mañana.
0: Mañanitas que estamos enviando hasta Tepalcatepec, Tenancingo, Elide Darelí Guadarrama Zamora, de parte de su esposo Juan Millán, de parte de todos sus seres queridos, de toda su familia, la familia Guadarrama Zamora. Eli, que te la pases muy bien. Que

0: tengas una gran mañana, que sea día para compartir con los seres queridos. Y por supuesto que sea un día lleno de bendiciones. Eli, muchas, muchas, muchas felicidades.
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0: www.radiocristal.mx. Comenzamos en este lunes, comenzamos actividad 6:33.
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0: De Lupillo Rivera es el toro del corrido 6:38.
1: Cuatro punto nueve.

Las 6:44, 6:44, como queriendo y no comenzar la actividad del día de hoy, como queriendo y no levantarnos. 5 minutos. Un abrazo, ánimo, a echarle ganas en esta mañana. El 714-140-7707 y el 714-140-7708, ok. Dice Chava, mándale saludos en esta mañana a mi hermana Bartola. Está cumpliendo años el día de hoy, está cumpliendo años. Mañanitas con todo gusto, muchas, muchas, muchas felicidades. Le deseamos lo mejor en esta mañana, dice para mi hermana Bartola, escuchan San Simonito, hoy está cumpliendo años. Para Bartola, de parte de toda su familia, de su hermana Marta, familia Gómez.

0: Hola, que tengas un gran día, que tengas una gran semana, de parte de tu hermana Marta, que te quiere mucho, de parte de toda tu familia, que te la pases muy bien, que tengas sin duda una gran mañana. Hay fiesta, hay festejo el día de hoy, las 6:45.
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0: 6:58 en esta mañana de lunes. Atendiendo el 714-140-7707-08. Andamos listos ya para saludar con todo gusto. Señora Petra en esta mañana dice: hola Chava, saludos y mañanitas para Katia Millán. Está cumpliendo años el día de hoy de parte de su amiga, la señora Petra. Mañanitas, aquí están. Con todo gusto, le mandamos un abrazo. Y le deseamos que se la pase muy bien en este día tan especial. Para Katia Millán, muchas, muchas felicidades.
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0: Katia, de parte de la familia Fuentes, de parte de tu amiga la señora Petra, que hoy te está deseando que te vaya muy bien en todo lo que hagas. Que te vaya bonito en este día tan especial, tu cumpleaños. Katia, muchas felicidades hoy, que te la pases increíble.

0: Ok, mi querido Abelito dice: hola chava, saludos. Excelente inicio de semana. Excelente inicio, brother. Dice la familia Estrada Ortega en el Ejido San Mateo Copesco Villaguerrero, de parte de mi querido Abel, por allá en la Unión Americana. Echándole ganas desde México, saludando www.radiocristal.mx. Que le vaya bonito, brother. Ya está listo para la actividad. Ya está listo para una nueva semana. Ámbar, dice la chava, bendiciones en esta mañana. Bendiciones, Ámbar, para ti, para toda tu familia. Mi querido Roberto Jiménez, allá en Jalisco, Mercado de San Juanito de Escobedo. Anda listo ya para la actividad. Las 7 de la mañana en punto. Cristal FM, feliz lunes. Voy a la pausa, regreso.
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3: Muy buenos días, esta es la parodia de la noticia que tenemos para todos. Y sí, si agarramos parejo, soy Lupita Escobar, ¿qué le cuento y exagero? Ni las coladeras se salvan de la inseguridad, pero ahora el Ayuntamiento de Toluca dice que gracias a las cámaras de vigilancia, ya que ahora fabrican las coladeras con materiales más resistentes y de esos que no se roban, han bajado los robos. Porque antes no podías dejar ni una coladera en paz, hasta esas tenían dueño nuevo al día siguiente.
4: Dios mío. ¿Cómo es posible este suceso?
3: Ahora sí, que al que se la quiera llevar, que primero voltee a ver la cámara, porque hasta la coladera ya tiene paparazzi. Ya no se las llevan de volada, porque ahora están más vigiladas que la quincena guardada.
5: Aquí les pregunto, ¿qué hubieran hecho ustedes?
3: Cualquier parecido con la realidad es mera coincidencia, solo eso.
6: ¡No creo!
3: También, ya que estamos estacionados en la capital mexiquense, donde tenemos todos los climas. Nos llueve, nos inundamos, sale el sol y nos derretimos, hace frío y nos congelamos. Nomás nos falta nieve para completar el paquete. Y eso sí, cuando hace calor, ¡qué barbaridad! Necesitamos árboles, sombra y aire fresco. Pero para sembrarlos, ahí sí todos se hacen los que no escucharon. Queremos sombra, pero no plantamos. Queremos aire limpio, pero talamos. Queremos clima bonito, pero hasta el clima ya se cansó de nosotros. Lluvia, calor y frío sin parar. Si queremos sombra, árboles hay que plantar.
7: No puedo argumentar nada ante esa lógica.
3: Muchas gracias, mi querido Rafa Madrid, en la producción, porque ya sabe, aquí peca el que mata a la vaca y también el que le agarra la pata y el que las escucha también, porque vamos en combo de tres. Soy Lupita Escobar, que tenga un excelente arranque de semana.

Comenzamos actividad en esta mañana a las 7:03. Doña Lucy, Don Isma, a toda la gente que está en Toluca en este día tan especial. Bueno, pues estamos deseando lo mejor. www.radiocristal.m

0: Los castigados en esta mañana de lunes 7-7. Para el señor Frogs, mi querido Camo, en esta mañana a manejar con cuidado.
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Lo más nuevo que tiene Camila Fernández. No manches, si no querías que me enamorara. Con tantas y tantas cosas. Las 7:13, 7:13. Dice la chava, saludos para mi sobrina Daniela Abigail Torres Salgado. Está cumpliendo años el día de hoy. Escucha en San Pedro Sictepec de parte de la familia Jiménez Salgado. Mañanitas el día de hoy que vamos a mandar con todo cariño. Muy bien, Maribel, saludos. Daniela Abigail Torres Salgado, hoy cumpleaños, la queremos mucho, de parte de su papá Gildardo Torres, de su hermano Uriel David Torres, de sus abuelitos, de sus tíos, que se la pase muy bien, dile que la queremos y que la amamos muchísimo. Bueno, pues aquí están las mañanitas hoy, con todo cariño, de parte de toda su familia, felicidades. De parte de Betty, de parte de Maribel, de parte de toda la familia Salgado, de su papá, de su hermano, de todos sus seres queridos. Muchas felicidades para Daniela. Hasta San Pedro Sictepec, Tenango del Valle, felicidades.

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1: A toda mi gente de aquel lado en San Pedro, un abrazo, buena mañana, a manejar con cuidado y con precaución. Saludos ahí al buen Goris Nava, ya listo para la actividad. De Tenancingo a Tenango, de Tenango hacia Toluca, muy bien, como quiera que sea, saludando ahí a toda la base, a toda la bandita. Dice Chava, mándale saludos a la familia Mancilla, señora Lupita. Dice un bonito y bendecido inicio de semana hasta Coscacuaco, Villaguerrero, señora Lupita. Ya sabe que le estamos deseando lo mejor. Échele ganita, 714 Cristal FM 104.9.
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0: Un diseño a mi medida, un diseño así como tú. ¡Ah, excelente! Kikín y los Astros desde Monterrey, las 7:44. Las 7:44 en esta mañana, dice la chava, saludos para Nancy Guadalupe Calvo Dávila. El sábado estuvo cumpliendo años, muchas felicidades, Nancy. ¿Qué tal? ¿Cómo se la pasaron? Nancy, espero que todo muy bien de parte de tu mamá, de tu papá, de tus hermanas, de Monse, de Belén. Que te la sigas pasando increíble. Nancy, de parte de toda tu familia, muchas felicidades. Que siga el festejo en esta nueva semana. Lupita, hola, hola. Familia Santana, Lupita, en esta mañana, ¿qué tal la venta el día de ayer? Bastante movida, ¿verdad? Desde tempranito. Un abrazo, buena mañana, que le vaya bonito, que le vaya muy bien. Lupita, sabes que estamos deseando lo mejor. Liz Romero dice, hola chava, por favor, mándale saludos a mis compañeras de trabajo, ya desde tempranito, para doña Carmen y para Yaque, están ya trabajando por aquí por la Alameda en un restaurante, con la mejor actitud del mundo, de parte de Liz. Que les manda un abrazo, la buena vibra en esta mañana de lunes. Vamos a echarle ganas, ya es lunes y bueno, pues vamos a tratar de comenzar con una gran actitud, ¿ok? Comencemos la semana con esa gran actitud para dar gracias, por supuesto, por este nuevo día lleno de energía positiva. Eso nos va a ayudar a verle el lado amable a las cosas, a verle el lado amable al lunes. Sin importar los retos que vengan, ¿ok? 714-140-770708. Familia Rodríguez Serrano, para la familia Rivera, querido Tocayo. La familia Ramírez Nápoles, allá en Tecomatlán. A manejar con cuidado y a manejar con precaución, son las 7:46.
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0: Esta es del Trono de México, la música, por supuesto, excelente en este lunes para Betty, a manejar con cuidado. A todos mis amigos del transporte público saludando.
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0: Deseando lo mejor, 749.

0: Las 7:59, Cristal FM 104.9, temperatura, ¿cómo andamos? 15 grados temperatura. A manejar con cuidado, a manejar con precaución en esta mañana. Familia Ramírez, Nápoles hasta Tecomatlán, saludos a Jessy. Dice Chava, por favor, mándale mañanitas a mi mami, la señora Estela Mendiola. Ella cumplió años el día de ayer. ¿Cómo la festejaron? ¿Cómo estuvo la fiesta? ¿Cómo estuvo el festejo? ¿Todo bien? Pues muchas felicidades a tu mami, la señora Estela Mendiola, allá en Porfirio Díaz. Señora Estela, de parte de su hija Adriana, hoy le seguimos deseando que se la siga pasando muy bien. Muchas felicidades.
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0: Dice, para mi mami Estela, que cumplió años el día de ayer, y para mi hijo Eric Obed, él está cumpliendo años el día de hoy. Mucho cumpleañero en la familia, hasta Porfirio Díaz Villaguerrero. De parte de la familia Lugo, Adriana, con todo gusto para tu mami y para tu hijo Eric. Que se la pasen muy bien. Bendiciones en esta nueva semana. Felicidades.

La señora Juanita, saludos, familia González Serrano. ¿Cómo andamos, señora Juanita? Feliz mañana de lunes. Dice, por favor, para mi hijo, para mi ahijado Alberto González Tapia. Hoy está cumpliendo años. Dios me lo bendiga. Dile que le mando un fuerte abrazo. Infinitas bendiciones. Él sabe que lo queremos mucho. Que Dios bendiga su camino al lado de su familia. Pues para Alberto González Tapia, con todo gusto, de parte de su madrina, la señora Juanita. Felicidades.

0: bautismo.
1: Mi querido Giovanni dice: Chava, mándale saludos a mi hijo Ariel Giovanni. El día de hoy él está allá en Coatepec Harinas, en las vueltas Coatepec. Aprovechando para mi mamá, la señora Veneranda, mi papá, don Ernesto, en Chiltepec, de parte de Giovanni de Gio, que anda por allá en la Unión Americana. Ok, pues ahí está, con todo gusto. Mi querido Joel Ansaldo dice: Chava, saludos, buena mañana de lunes. Mándale mañanitas a Miguel Brito Hernández. Hoy le seguimos deseando lo mejor en esta mañana de lunes. El día de ayer estuvo cumpliendo años. Le deseamos lo mejor del mundo. Que Dios le cumpla todos sus deseos. Desde el fondo de nuestro corazón le estamos deseando que se la pase muy bien. De parte de su tía Lupita Brito y de parte del buen Botas. Mi querido Miguel, que te la sigas pasando increíble. Muchas felicidades.

0: Las 8:02, de 8 a 9 en la hora del desayuno. Provecho, feliz mañana, feliz lunes. Ya estamos en el lunes 24 de agosto, así de rápido y de sencillo. Y yo pregunto, ¿cuál es la prisa? ¿Cuál es la prisa, Dios mío? Las 8:03, nos vamos a la pausa. www.radiocristal.mx, hasta Denver, Colorado, para los mamucos. Andan activos, comenzando ya una nueva semana. Que les vaya bonito, familia Herrera, al buen Ángel. Y ahí a toda la bandita que ya se están alistando, por supuesto, para la jornada el día de hoy.
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3: Muy buenos días, esta es la parodia de la noticia. Aquí tenemos para todos y sí, sí agarramos parejo, pero más Rafa.
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3: Oiga, pues, ¿qué le cuento y exagero? Hasta en las mejores familias. Al gobierno se le cayeron los sitios, están fuera de servicio por un corte de conectividad. Si querían hacer un trámite, pues ya tienen pretexto para no hacerlo hoy. Quería sacar una cita, sistema caído, joven, y a dormir otra vez. No más falta que cuando regrese la página digan, disculpe las molestias, nosotros también estábamos intentando entrar. Se cayó la conexión, se fue la señal, hasta el trámite dijo, hoy no, joven, otro día será.
5: Aquí nadie va a ser feliz.
3: Pues ya ni modo, en la producción, mi querido Rafa Madrid, porque ya se la sabe, aquí peca el que mata a la vaca y también el que le agarra la pata. ¿Y qué creen? El que las escucha también, porque vamos en combo de tres. Soy Lupita Escobar y les deseamos un excelente arranque de semana.

0: Las 8:12, saludos a la familia García para Mayra. El 714-140-770708. Al buen Adrián Estrada en esta mañana. Feliz lunes, mi querido brother. Y ya estamos listos para seguir disfrutando de la vida. Eso es todo, mi querido brother. Un abrazo, buena mañana. Familia Estrada, echándole ganas en este comienzo de actividades para Rosy. Roxy, saludos a la familia Estrada allá en Calimaya. Dice la chava, hoy quiero un saludo muy especial. Dice para mi mami, la señora Lilia Solano, con las bellotitas. La canción del columpio de parte de su hija Rosy. Anda trabajando en esta nueva semana, señora Lilia. Que le vaya muy bien. Dice, ya está haciendo pan en Tecomatlán desde tempranito, señora Lili. Dice, también para mi tío Isaac, que está ya ordenando el pan. Saludos a mi esposo, que está muy trabajador haciendo pan, de parte de Rosy. Muy bien, Rosy, hasta Tecomatlán, ahí para toda la familia, que ya están desde tempranito en la actividad, haciendo, elaborando pan. Muy bien, las 8:13, Cristal FM 104.9.
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0: provechito para los que ya están desayunando.
1: El número marcado no está disponible.
0: Nos manda a buzón. Bueno, ok, pues vamos a ponerle mañanitas a la señora Cata. Está cumpliendo años allá en la Valenciana, Villaguerrero. Chava, ponle mañanitas de parte de toda su familia, de parte de sus hijos, de sus nietos, de toda la familia Díaz hasta la Valenciana, Villaguerrero. Señora Cati, muchas felicidades.

0: será.
1: Señora Katy, que se la pase muy bien en este inicio de semana, que se la pase bonito. Vamos a echarle ganas en esta nueva semana, ¿ok? Chavalón, saludos. Dice, feliz inicio de semana. Ya andamos juntos desde Logan, Utah. Saludando, mi querido Mario, a la familia Estrada. Listas para una nueva semana con la bendición de Dios, con ese amor, con ese cariño, con esa pasión, para que todo vaya moldeando de la mejor manera, ¿ok? Para la familia Maya, para la señora Norma, para Ilse, para Zoé, hasta Tenango, guerreras, guerreros, saludando, deseando lo mejor en esta mañana a las 8:31.
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0: El amor se escribe con llanto, las 8:36.
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0: Comenzando actividad del día de hoy en esta mañana de lunes, las 8:43. 8:43, estás desayunando, provecho. Es lunes. El día de hoy, con el corazón lleno de gratitud, vamos a recibir esta nueva semana. Gracias a Dios, gracias a la vida, gracias por la salud, gracias por la familia, gracias por cada puerta que se abre en nuestro camino. Vamos a agradecer el día de hoy. Hoy nos vamos a quedar definitivamente con lo que está sumando, no con lo que resta. Vamos a quedarnos el día de hoy con todo lo que va a sumar a lo largo de este día, a lo largo de toda la semana. Vamos a quedarnos con la paz, con el amor, con la sonrisa, con la esperanza. El día de hoy vamos a elegir la fe, la confianza, la certeza de que vienen días buenos en todos los sentidos. Las 8:44, Cristal FM 104.9, soy Chava. Me voy a la pausa y estoy atendiendo, por supuesto, las líneas telefónicas 714-140-7707 y el 140-7708.
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0: Ya estamos prácticamente en la recta final de este turno en esta mañana del lunes 8:56. Aquí está Yuridia.
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0: Yuridia se llama Eres mi nada y nada, nada, nada eres para siempre. Las 8:59, con eso nosotros ya nos vamos. Excelente lunes, estamos ya arrancando una nueva semana. Los mamucos allá en Denver, Colorado, mi querido Angelito, saludos, buena mañana, mi querido Luis, familia Baena. A la familia Maena, al maestro Luis, dice, ya andamos listos para este gran regreso a clases, dice, con la pila bien cargada, eso es todo, eso es todo. Dice, vamos a dar inicio al ciclo escolar. Dice, acá de este lado, en nuestra escuelita, en la comunidad de Ayotusco, saludos a toda la gente de Zacualpan, Estado de México. Dice, eso de los tucanes. No se enoje, no se estrese, es muy temprano, además no creo que valga la pena, ¿verdad, mi querido Luis? Saludos ahí para el pequeño Simón en esta mañana, para la maestra Rosy, familia Carvajal Victoria. Dice, ya estamos listos para la actividad del día de hoy. Para la maestra Jackie, saludos a toda la gente de Miacatlán, Morelos. En esta mañana estamos, ya sabe, deseando lo mejor. Para la gente de San José Villaguerrero, dice Chava, por favor, mándale saludos a la familia Guadarrama Zamora, especialmente para Elidet Arely Guadarrama Zamora, está cumpliendo años, de parte de su esposo Juan Millán, de parte de todos sus seres queridos allá en Tepalcatepec. Eli, muchas felicidades a todos los cumpleaños el día de hoy, estamos saludando y deseando lo mejor, que se la pasen muy bien. Reto de hoy, no dejes que nada te desanime, no debe de existir poder humano que cambie tu estado de ánimo. Y con esto nosotros ya nos vamos. A manejar con cuidado, a manejar con precaución. Se van a quedar con Jesús Lara, Chucho Lara. Tiene buena música, tiene buena programación. Regresamos al ratito, a mediodía. No es cierto, al ratito, a la... No, sí, al mediodía. A las 12. A las 12 regresamos, si es que Dios nos lo permite. Saludar a Ángeles Robles, soy Chava. Abrazo a todos, a todas. Feliz mañana. Bye, bye.
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8: Muy buenos días, estamos arrancando una nueva semana, lunes 24 de agosto del 2026. Soy Lupita Escobar. Estas son las noticias. Según la Secretaría de Educación Pública, el próximo 31 de agosto, más de 23 millones de alumnos volverán a clases tomando en cuenta el número de alumnos registrados en el ciclo anterior. La Unidad de Asuntos Internos de la Secretaría de Seguridad del Estado de México recibió más de 1,600 quejas y denuncias contra elementos policíacos entre julio del 2025 y julio del 2026. El caso abre el debate sobre la supervisión y profesionalización de las corporaciones. Que no se le pase la fecha, los beneficios para llevar a cabo el reemplacamiento en el Estado de México concluyen el próximo 31 de agosto. El Ayuntamiento de Toluca destacó que el fortalecimiento de la videovigilancia y el uso de nuevos materiales para fabricar las coladeras han contribuido a disminuir este tipo de robos. El Instituto Ejecutivo Mexicano, dirigido por su rector José Levi Domínguez Moreno, cuenta con una oferta académica que incluye 11 licenciaturas, maestrías, doctorados, una especialidad en Derecho Migratorio y Bachillerato Tecnológico, disponibles en la modalidad presencial ejecutiva sabatina y en línea. Sus dos planteles ubicados en Capuluac ofrecen alternativas flexibles para quienes desean comenzar a continuar sus estudios con validez oficial ante la SEP y también certificación de Red Conocer. Muchas gracias por su atención, soy Lupita Escobar. Que tenga un excelente arranque de semana.
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0: Excelente mañana, qué gusto, qué placer saludarles. Escuchamos a Banda Maguey, gracias a Salvador Ángeles Robles. Yo soy Jesús Lara Camacho. Es el lunes, iniciando una nueva semana. Oh my God, ya estamos a 24 de agosto. Día de San Bartolomé, ándele, apóstol. Bueno, pues saludos a todas las personas que llevan este nombre. Aquí estamos, Ángeles Azules y Belinda.
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0: Las 9 con 10 minutos, 9:10. Y bueno, pues es el lunes 24 de agosto. Decía hace rato, día de San Bartolomé Apóstol, también llamado Natanael. Es uno de los 12 apóstoles y patrono de los carniceros y alfareros. Bueno, felicidades a todos los carniceros y alfareros. Santa Emilia de Vialar, fundadora de las Hermanas de la Caridad de San José de Aparición. Santa Juana Antida, religiosa francesa, fundadora de las Hermanas de la Caridad. Y San Laudeno de Rouen, obispo del siglo VII. San Jorge Liminiota, monje y mártir. Bueno, pues son los nombres del santoral en esta bonita y agradable mañana. Aquí estamos completamente en vivo a través de Cristal 104.9. Estamos listos para llevarte buena música y buena programación. Y para muestra un botón, aquí está Oye Mujer, Juanes. Ya está la publicación en la página de Facebook, Jesús Lara Camacho Locutor, para que me dejes tu saludito, tu mensajito. Iniciando la semana con proyectos, con planes, pues la agenda totalmente repleta de trabajo. Qué bueno, me da gusto que esta semana sea de muchísimo éxito, sea muy productiva, a cumplir los proyectos y los planes y la agenda al pie de la letra, ¿verdad? Muy bien, pues saludos para todos ustedes, amigos que ya están en sus actividades, amigos de los empaques invernaderos, a los que están ya en su local comercial, llegando con toda la buena actitud en este inicio de semana. Oye Mujer, Juanes y Remix
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0: Excelente mañana, son las 9:15. El tema se llama Ayúdame. Aquí están los dos de Tamaulipas. Saluditos para el amigo Brandon, que ya anda trabajando. Toda la gente que ya anda en sus actividades con mucha actitud. 9:15.
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0: 9:22, 9:22, abro el registro en este momento. Ya estamos unos días de regreso a clases. De hecho, ya esta es la última semana de vacaciones. Así es de que, más que nunca, hay que estar a los niños, a las niñas en las líneas telefónicas para que puedan ganarse la lista de útiles escolares cortesía de tu estación, apoyando la economía familiar. Ya sabes lo que incluye la lista. Así es de que, en este momento, empiezo a registrar Piénsalo, la banda MS.
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0: 9:28, el tema se llama Baila esta cumbia. Aquí está Selena y los Dinos. Y bueno, para toda la gente que nos está acompañando allá en Mazatepec, Morelos, saludos a la gente de Maza, ¿cómo estamos? Buenos días, todo el estado de Morelos, gracias por estar con nosotros.
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9:31, el tema se llama La Diferencia, tema de la inspiración de Juan Gabriel. Es Banda El Recodo y Don Vicente Fernández, 9:31.

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Las 9:36, déjese querer, aquí está Xavi, la adictiva, a través de Cristal 104.9. Luitos para Lupita, que anda muy trabajadora allá en Zacango, la Baja, Villa Guerrero.

Las 9:38 hasta el día de hoy, aquí está Alameños de la Sierra. Y bueno, pues, con saluditos especiales para los amigos allá en San Antonio, Guabendita. Saludos a la gente de Cruz Vidriada, Villa Guerrero, que nos sintonizan en esta mañanita ya trabajando. Son las 9:39.

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10: Muy buenos días, es lunes 24 de agosto del 2026. Soy Lupita Escobar. Estas son las noticias. La huelga nacional del Monte de Piedad ha impedido que miles de personas recuperen sus prendas empeñadas. Roberto Velasco, titular de la Secretaría de Relaciones Exteriores, informó que 17 conacionales han fallecido durante los operativos migratorios o bajo la custodia del Servicio de Inmigración y Control de Aduanas de Estados Unidos, lo que ha derivado en 20 denuncias. El gobierno municipal de Toluca plantó ya más de 135 mil árboles como parte del programa Reforestación y Restauración Forestal 2026, superando la meta inicial de 126 mil ejemplares para hacer una ciudad más verde y sustentable. El Instituto Ejecutivo Mexicano, dirigido por su rector José Levi Domínguez Moreno, cuenta con una oferta académica que incluye 11 licenciaturas, maestrías, doctorados, una especialidad en Derecho Migratorio y Bachillerato Tecnológico, disponibles en modalidades presencial, ejecutiva, sabatina y en línea. Sus dos planteles, ubicados en Capuluac, ofrecen alternativas flexibles para quienes desean comenzar a continuar con sus estudios con validez oficial ante la SEP y certificación Red Conocer. El Ayuntamiento de Temoaya abrió la convocatoria para elegir a la reina de las Fiestas Patrias 2026. Las jóvenes de entre 18 y 25 años, originarias del municipio que deseen representar sus tradiciones, podrán inscribirse hasta el próximo 27 de agosto. Muchas gracias por su atención. Soy Lupita Escobar. Que tenga un excelente arranque de semana.
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1: Buenos días, qué gusto, qué placer saludarles. Bienvenidos, bienvenidas a Tus Memorias. Viajaremos a través del tiempo con los grandes temas que han dejado una huella imborrable en nuestros corazones y ya forman parte de nuestra historia. El 140-7707, el 140-7708, disponibles. Y por supuesto la publicación en la página de Facebook, Jesús Lara Camacho Locutor. Vámonos a los saluditos, con mucho gusto. Buenos días, amigo, excelente inicio de semana. León el Pomuceno, con mucho gusto. Juanita González, hermoso, buenos días. Saludos, felicitaciones a mis nietas, la hija de Lucero, Diana Karen, y la hija de Sandra, una gemela, Carla Monserrat. Las dos se titularon de licenciadas en comercio internacional. ¡Wow! La abuelita orgullosa. Mire, la doña Juanita parece pavo real, ¿eh? Bueno, pues las dos nietas exitosas, Diana Karen y Carla Monserrat, felicidades por ser ya licenciadas en comercio internacional. Perfecto, qué bonito. Al rato, ¿a qué hora hay que llegar? ¿Qué hay que llevar? ¿Qué hace falta? Díganos, Juanita. Mari García, buenos días, Chuy, saludos para el joven Gael Segura García. Ayer cumplió sus 14 añotes. Saludos, Gael, que te la hayas pasado muy bien. Ya eres un jovencito, échale ganas a la vida. Aloy Puga, buenos días, excelente inicio de semana. Que tengas un bonito día. Bendiciones, saludos a Loy, saludos. Masli, buenos días, bonito, bendecido día. Saludos a Berito, Chelita, de San José Vista Hermosa. Escuchan y están muy felices cuando escuchan su saludo. Chuy es un hermoso, porque este medio nos da un saludo de lejos. Bendiciones, Chuy. Sí, es muy hermoso el medio de comunicación, estar en contacto con ustedes. Por supuesto, saludos. Hola, Chuy, buenos días. ¿Podrías complacerme con algo de Los Ángeles Negros, algo de Miramar? Lindo día, un abrazo, feliz lunes. En cabina te queremos, mi Chuy, Dios te bendiga. Y la Virgencita también, y a tu familia. Gracias, Petrita Fuentes, igualmente para usted, muy amable, gracias. Salvador Reyes, buenos días. ¿Me puedes mandar un saludo para mi esposa, Araceli Bello González, mis hijos Alexis y Brian, que los amo mucho? Escuchan en la Capilla de Jesús la canción de mi linda esposa. Muy bien. Buenos días, Chuy. Saludos cordiales para la haciendita, en especial para mi esposo Humberto y mi hija, don Axin. Gracias, Chuy. Saludos a Anabel Vázquez, a su esposo allá en la haciendita y a su hija, con todo gusto. Un saludito para mi mamá, Bartola Muñoz, de San Simonito. Hoy es su cumpleaños. La quiero mucho, que se la pase muy bien. ¿Lo puede repetir, por favor? Claro que sí, hoy día de San Bartolomé. Pues felicidades a todas las personas que llevan el nombre de Bartolomé o de Bartola también. Buenos días, señor locutor. Hoy nos así saluditos allá en Santana. Es el arreglo, una réplica de ese bonito arreglo. Saludos, profesor Tirso Rodríguez. Un abrazo para usted. Nos vamos con la música. Lisa López, buenos días.

0: Las 10 con 11. Bueno, pues el que encuentra un amigo encuentra un tesoro, un verdadero amigo, el que nunca te traiciona, el que nunca habla a tus espaldas, el que siempre está contigo en las buenas y en las malas y te regaña también, ¿verdad? Yo sí me aprecio de tener dos que tres amigos de verdad. Aquí está Roberto Carlos.
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0: Saludos, amigo Pedrito Flores, hasta el Moloya del Quisieras. Los hombres no deben llorar. King Clave.
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0: Las 10 con 18, King Clave, los hombres no deben llorar. Bueno, pues llorar es de todos, ¿verdad? No de hombres, sino de seres humanos. Carlita Díaz, buenos días, Chuy. Saludos cordiales hasta cabina. Excelente, bendecido inicio de semana. Saludos allá en San Mateo, Cuapesco, Villaguerrero, Carlita. Para toda su familia. Yasmín Martínez Salinas, gracias. Saludos y buenos días. Leopoldo Arias, buenos días, Jesús. Saludos a Abigail Arias, mi hija, Edith Rodríguez, mi esposa, que están ayudando aquí en San Felipe Villaguerrero, en La Rosa. Hay una canción de Los Ángeles Azules y de la Natalia Lafourcade, cómo no, la ponemos en un rato más. Saludos, amigo Leopoldo. Saludos a mi mamá Paz Navávila, mi suegra Rosenda González, de parte de sus nietos Alexis y Brian, que la aman mucho. Muchos saludos. Buenos días, ¿me puedes mandar un saludito muy especial para la gente de San Pedro Sixtepec, especialmente para mi sobrina Daniela Abigail Torres Salgado? Gracias, Chuy. Betty Vázquez, muchos saluditos, Betty, para la gente bonita de San Pedro. Señora Graciela Cortés, Dalila y Lupita, saludos, gente bonita, para mi amigo el Goris Nava y su familia allá en San Pedro Sixtepec. Un saludito, por favor, para mi mamá, la señora Martina González Sánchez, y un saludo para Villaguerrero. Le doy gracias a Dios por mandarle su alivio, que se nos puso muy enfermita. Gracias a Dios ya está bien, señora Martina González. Ánimo a seguir luchando todos los días por estar cada día mejor. Saludos, Bernal María Mónica. Saludos a toda la familia de la señora Feli Pérez Pedrosa. Gracias, Chuy, buenos días, saludos. Con mucho gusto, estamos a sus órdenes. Ana Sedano, buenos días, saludos en camina para la familia Acosta Sedano, mi hermana Lourdes Sedano y su esposo Beto, sus hijos Liz y Pepe, en Nuevo Laredo, Tamaulipas, hasta Nuevo Laredo, Tamaulipas, para mis papás, hermanas Laura, Nelly, mis sobrinas Aitana, Zoe, Tadeo, Yamilet, Vanessa en Tres Cruces, Acualpan, de parte de Ana Sedano. Saludos. Carol Vera, hola, buenos días, puedes mandar un saludito para la señora Consuelo Aguirre Millán, cumpleaños aquí en Villaguerrero, le deseo lo mejor. Una canción de Juan Gabriel, bendiciones para ti de parte de la señora de las Gorditas aquí en Villaguerrero. Ah, sí, es cierto, saludos allá a la señora de las Gorditas en Villarricas, Gorditas, saludos. Hola, buenos días, excelente inicio de semana. Le puedes mandar un saludo a mi hijo Yair, que anda trabajando con este calor. Quiero decirle que lo quiero muchísimo, que se cuide. Bendiciones, Chuy, para usted. Gracias, pues aquí está nubladito, aquí está nubladito, está rica la temperatura. Saludos desde mi trabajo en Chico, California. Feliz inicio de semana, Pérez Rodríguez. Saludos hasta California. Buenos días, Jesús, que tengas excelente día. Saludos especiales para mi mamá Celia Siles, para mi hija Melanie Yamilet Mejía, para Daniela Perla Ramírez y para la maestra Saraí Trujillo, Anita Trujillo, para mi mamá Pere, ella escucha en San Pedro Sixtepec una canción de Organización Génesis, claro que sí. Buenos días, Micho, y saludos para mi papá Rafael Domínguez y mi tío Ismael Domínguez hasta el Saúz, Pilcaya Guerrero. Saludos allá a la gente de Pilcaya del Saúz. Buenos días, gracias a Dios por un día más de vida. Bendiciones, Jesús, a Azucena Silva. Un día más, una semana más. Gracias a Dios. Son las 10:21.
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0: 6:24, déjenme llorar. Aquí están los Freddy's de Guadalajara. Para todos ustedes que pidieron este tema, con mucho gusto.
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Saludos para Citlali, la familia Sánchez allá en San Simón del Alto. Saluditos y gracias por estarnos escuchando como siempre. Hasta San Simón del Alto, Albert Hammond.

0: Las 10:34 y bueno, pues muchos saluditos para la gente de allá de San Bartolomé Villaguerrero. Saludos para el pequeño Víctor que está cumpliendo años. Mañana es su cumpleaños. Hoy le saludamos de una vez de parte de su papá Víctor, de su mamá, la señora Vero, de su hermanita, que lo quieren mucho. Víctor, que te la pases muy bien. ¿A qué hora hay que llegar? ¿Qué hace falta? ¿A qué hora llegamos mañana? Saludos, compadrito, allá en San Bartolomé Villaguerrero. Y bueno, saludos a Normita y a la señora Inés Servín. Saluditos, siempre están acompañándonos. Muchísimas gracias. ¿Cuánto auditorio? Bueno, pues saluditos con todo gusto para la gente de allá de Toluca. Saludos, señora Olguita, siempre escuchándolos desde Toluca. Saludos, muy amable. Señora Sofi Montero, buenos días. Chuy, saluditos para usted allá en cabina. Feliz lunes, inicio de semana con la bendición de Dios. Gracias a Dios porque ustedes, los locutores y Radio Cristal, son mi compañía durante el día desde temprano y hasta la noche. ¡Ah, qué padre, señora Sofi! Saluditos. Y a la señora Irma en Mazatepec, que siempre escucha memorias, le gusta mucho. Feliz bendecido día. Igualmente, Sofi, a la señora Irma, gracias. Nico Salinas, buenos días, Jesús. Saludos para mi hijo Juan José Jiménez Salinas. Hoy cumpleaños, que Dios lo bendiga siempre, que cumpla muchos años más de parte de sus papás en Acaxingo. Juan José Jiménez, muchas felicidades de tus papás, que Dios te bendiga mucho. Jacqueline Gómez, chuy, saludos para mi mamá, la señora Belén Velasco Salinas, de parte de su hija Jackie Gómez, del centro de Tenancingo. Le agradezco la vida. Gracias a mis padres por la vida. Muy bien, Jackie, saluditos a tus papás, con mucho gusto. 10:35.
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0: Las 10:48. Buenos días, Jesús. Saludos para la familia Pedrosa Montero, que se encuentra acá en San Bartolo Villaguerrero, en especial para mi mamá, por una canción dedicada para ella. Claro que sí, saluditos. Muy buenos días, bendiciones. Saludos para los trabajadores de Socra Valdés, alias El Monja, que están cortando flor aquí en la Loma de la Concepción, para Wendy Vianey y para su compadre Conchinchilla Benito Valdés. Bueno, pues saluditos allá a la gente que nos escucha en la Loma de la Concepción, Villaguerrero. Buenos días, puedes poner una canción de Pimpinela, El Amor No Se Puede Olvidar, para escucharla. Y manda saludos a la familia Castañeda Salgado, escuchan en San Francisco Tepechuchuca. Saludos para ti, Jesús, hasta cabina. Dios te bendiga, y la Virgen Santísima también. Gracias, Lidia Castañeda. Volvemos.
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Muy bien, saluditos muy especiales para el amigo Goris Nava allá en San Pedro Zicatepec. Para él y su señora, su esposa, le manda saluditos, cómo no, con todo gusto, gente bonita de San Pedro Zicatepec. Con este tema de los Bukis, mi linda esposa, cómo no, con todo gusto. Saludos al pequeño Víctor, que ya va a matar el pollo para mañana. Bueno, saludos allá en San Bartolomé, Villaguerrero. Mañana su cumpleaños. Y para ustedes, aquí están los Bukis, mi linda esposa.

0: 10:54, buenos días, saludos para mi cuñado Juan José, que está cumpliendo años, deseándole lo mejor de sus sobrinos en Acaxingo. Aquí están los terrícolas.
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0: Las 10:57, ya te olvidé, Rocío Dúrcal, cerrando tus memorias de esta mañana. Saludos, Chuy, para Mario Aguilar hasta Tecomatlán, de parte de su sobrino Genaro Guadarrama, que lo extraña mucho y le manda saludos. Saluditos, Mario, claro que sí. Aquí está Rocío Dúrcal, muchas gracias, buenos días.
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11: Muy buenos días, estamos arrancando una nueva semana, lunes 24 de agosto del 2026. Soy Lupita Escobar. Estas son las noticias. Según la Secretaría de Educación Pública, el próximo 31 de agosto, más de 23 millones de alumnos volverán a clases tomando en cuenta el número de alumnos registrados en el ciclo anterior. La Unidad de Asuntos Internos de la Secretaría de Seguridad del Estado de México recibió más de 1.600 quejas y denuncias contra elementos policíacos entre julio del 2025 y julio del 2026. El caso abre el debate sobre la supervisión y profesionalización de las corporaciones. Que no se le pase la fecha, los beneficios para llevar a cabo el reemplacamiento en el Estado de México concluyen el próximo 31 de agosto. El Ayuntamiento de Toluca destacó que el fortalecimiento de la videovigilancia y el uso de nuevos materiales para fabricar las coladeras han contribuido a disminuir este tipo de robos. El Instituto Ejecutivo Mexicano, dirigido por su rector José Levi Domínguez Moreno, cuenta con una oferta académica que incluye 11 licenciaturas, maestrías, doctorados, una especialidad en Derecho Migratorio y Bachillerato Tecnológico, disponibles en la modalidad presencial ejecutiva sabatina y en línea. Sus dos planteles ubicados en Capuluac ofrecen alternativas flexibles para quienes desean comenzar a continuar sus estudios con validez oficial ante la SEP y también certificación de Red Conocer. Muchas gracias por su atención, soy Lupita Escobar. Que tenga un excelente arranque de semana.
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12: 11:07, 11:07, tengo más música. Si se hubiera casado conmigo, aquí está la música de Los Mier. Abro nuevamente el registro 1-40-7707, 1-40-7708, lunes 24 de agosto. Vámonos con Los Mier en tu estación.
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0: Las 11:10, 11:10. Y bueno, ahí estuvo este tema con los Mier. Más saluditos. Saluditos para la señora Lupita, que anda muy activa. Saludos para el amigo Sammy, que está trabajando ahí en multiservicios. Saludos para él y su mamá, para toda su familia. Siempre escuchando Cristal 104.9. Muchas gracias y más saluditos que me llegan en este momento. Un saludito para el amigo Marco. Saluditos. Por favor, aquí andamos trabajando en este lunes, escuchando Cristal, como siempre. Muchas gracias para la gente de Coatzán del Río Morelos, para el amigo Albino, le mandamos saludos. El tema se llama La Cama de Piedra. Aquí está la mamá de todas las bandas, es Banda El Recodo en tu estación. Y bueno, también para la gente de allá de Jesús Carranza, Villaguerrero, para los amigos de Coscacuaco, de San Martín Caballero, allá Coscacuaco, Villaguerrero. Vámonos con este tema del Recodo.
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Las 11 con 14 minutos, aunque me duela, aquí está la banda Cuisillo. Saludos para la familia García, para la gente de San Diego Villaguerrero, los amigos allá en San José. Saludos para Mari, que anda trabajando en este lunes. Vamos a escuchar a Cuisillos.

0: Las 11:17, 11:17, saludos al amigo Mario Reza allá en Sanjilla, San Bartolomé, Villaguerrero, y al amigo Pato Cumbia allá en San Miguel, Villaguerrero. Muchas gracias, un saludo para ambos. Están echándole ganas al trabajo también en este lunes. Perfecto, ahí estuvo Cuisillos, yo voy a la pausa, regreso 11:18.
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0: Las 11:22, el tema se llama Creía, que está el trono de México, la voz de Lalo Ávila, aquí en Cristal 104.9, para todos ustedes amigos que pidieron algo del trono de México, con mucho gusto, 11:22.
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0: Las 11:30, saludos al Piz. Saludos al Piz que está cortando el favor y al Pepe. Súbale a la radio, ya están echándole ganas en este lunes ahí en Santana. Saludos, 11:31.
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Está rugiendo ya el motor de la unidad móvil. Ahí va a ir Sandro Arellanes, ahí va a ir Paquito Macías al volante. El copiloto Sandro Arellanes llevan invitaciones para el evento de aniversario 32 años de Cristal 93.3. Pendientes, ubica la unidad móvil. Aquí está mi banda, el mexicano.

0: bonita versión, me gusta esta versión de Majo Aguilar. Esta canción la ha cantado obviamente Juan Gabriel, la ha cantado Isabel Pantoja, y más bien, ¿quién no la ha cantado? Y esta versión me gusta, Majo Aguilar. Así fue, son las 11:43.
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0: nos vamos, son las 12 del mediodía en punto. Viene Salvador Ángeles Robles, viene Chava, acompáñale, buena música, buena programación. Yo regreso a las 3 en los grandes grupos, es el lunes. Antes, la oración de mediodía. Soy Jesús Lara Camacho, adiós, vámonos.
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8: Esta es la oración del mediodía.
9: Señor Jesús, en este día la actitud de Bartolomé refleja la actitud de muchos de nosotros, aún diciéndonos cristianos, que nos llenamos de prejuicios y que descalificamos propuestas y experiencias que pueden ser muy valiosas, pero que provienen de quienes consideramos pequeños, diferentes o incapaces. Al mirarlo puede descubrir su interior y, lejos de alejarse por las actitudes discriminatorias proferidas por quien aún no te conoce, hace un elogio de su persona. Hablar de Bartolomé como de un israelita en el que no hay doblez es un corazón grande. No asume actitudes hipócritas, no se vale de la religión para su provecho. No tiene un doble corazón, danos el don de tener una fe firme y sincera.
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10: El ángel del Señor anunció a María
11: y concibió por obra del Espíritu Santo.
10: Dios te salve María, llena eres de gracia, el Señor es contigo. Bendita eres entre las mujeres y bendito el fruto de tu vientre, Jesús.
11: Santa María, Madre de Dios, ruega por nosotros los pecadores, ahora y en la hora de nuestra muerte. Amén.
10: He aquí la esclava del Señor.
11: Hágase en mí según tu palabra.
10: Dios te salve María, llena eres de gracia, el Señor es contigo. Bendita eres entre las mujeres y bendito el fruto de tu vientre, Jesús.
11: Santa María, Madre de Dios, ruega por nosotros los pecadores, ahora y en la hora de nuestra muerte. Amén.
10: Y el Verbo se hizo carne
11: y habitó entre nosotros.
10: Dios te salve, María, llena eres de gracia, el Señor es contigo. Bendita eres entre las mujeres y bendito el fruto de tu vientre, Jesús.
11: Santa María, Madre de Dios, ruega por nosotros los pecadores, ahora y en la hora de nuestra muerte. Amén.
10: Ruega por nosotros, Santa Madre de Dios,
11: para que seamos dignos de alcanzar las promesas de nuestro Señor Jesucristo. Amén.
10: Oremos. Infunde, Señor, tu gracia en nuestros corazones, para que los que hemos conocido por el anuncio del ángel la encarnación de tu Hijo Jesucristo, por su pasión y su cruz, seamos llevados a la gloria de la resurrección, por el mismo Jesucristo nuestro Señor.
11: Amén.
10: Gloria al Padre, y al Hijo, y al Espíritu Santo,
11: como era en el principio, ahora y siempre, por los siglos de los siglos. Amén.
10: Ángel de Dios, que eres mi custodio, ya que la soberana piedad me ha encomendado a ti, ilumíname, guárdame, rígeme y gobiérname.
11: Amén.
10: Que el auxilio divino permanezca siempre con nosotros.
11: Amén.
10: Y la bendición de Dios Todopoderoso, del Padre, del Hijo y del Espíritu Santo, descienda sobre ustedes y les acompañe para siempre.
5: Amén.
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0: Las 12:10 en este lunes pintábamos pa' grandes. Aquí está el Jackie.
1: ¿Cuatro punto nueve?

0: Ya aquí se llama Pintábamos Pa' Grandes, las 12:13, 12:13. En este lunes, comenzando actividades en este 24 de agosto, deseando lo mejor para todas, lo mejor para todos. 19 grados temperatura. Manejar con cuidado, manejar con precaución. Estamos listos ya para atenderte. Nombre, dirección y teléfono. Tenemos mochilas y útiles escolares para este gran regreso a clases. Y también pendientes porque a la una voy a tener invitaciones cuádruples para el evento del próximo jueves 27 de agosto. Recinto ferial en Metepec, Cristal, Toluca, 93.3 de aniversario. Marco Flores, la número uno. Germán Román, el mexicano. Traileros del Norte, Raúl Hernández Jr., Super Lamas, los Yes Yes, Diego Arismendi. ¿Te gustaría ir a este gran evento? Tenemos invitaciones cuádruples. A la una de la tarde comienzo a regalarlas, ¿ok? Las 12:13, Cristal FM 104.9. Soy Chava. Estamos juntos, Plataforma Musical de México.
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0: Lucero, Hansel y Raúl y Yuridia con Los Ángeles Azules. Temita excelente para comenzar este segundo turno en el lunes 24 de agosto. Agarrando carrera ya para este fin de mes. Dentro de 8 días estamos terminando el mes, ¿verdad? Dentro de 8 días, 31, estamos terminando con este mes de agosto. ¿Cuál es la prisa? Dios mío, ¿cuál es la prisa? Estamos atendiendo al 714-140-7707 y el 714-140-7708. Dice Chava, mándale saludos en esta tarde de lunes a René, a Chuy, familia Jiménez, de parte de Raúl Velázquez. Están escuchando acá en Santa Ana, Tenancingo, La Higuera de los meros meros, Huracanes del Norte. ¡Ay, se temita! Queda muy bien. Lo buscamos y lo mandamos. www.radiocristal.mx. Saludos para toda la gente de Santiago, Xtotitlán, Villaguerrero, al buen Jordan, a toda mi gente de aquel lado. Dice Chava, complácenos con algo de la simplemente arrolladora, la de Secretos de mi Memoria. Lo buscamos y con todo gusto lo mandamos. 1229.
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0: De los grandes éxitos de Los Temerarios se llama eras todo para mí. A la una voy a regalar invitaciones cuádruples, basta que marques 1-40-7707, 1-40-7708. ¿Quieres ir a este gran evento el próximo jueves 27? Ya es este próximo jueves. Marco Flores, la número uno, la música, por supuesto, desde Jerez. Marco Flores, la banda Jerez, la número uno. Germán Román y mi banda, el mexicano. Los Superlamas, uno de los grandes grupos del sureste. Los Superlamas. Y los Yes Yes, Diego Arismendi, Superlama, Raúl Hernández Jr., Traileros del Norte, el mexicano de Germán Román. Marco Flores, la número uno, la banda Jerez. Invitación cuádruple a la una de la tarde. Primeras dos llamadas que entren a la una de la tarde, les voy a regalar invitación cuádruple para este próximo jueves 27, allá en el recinto ferial de MTP, Cristal 93.3, festejando su 32 aniversario. Y nosotros te vamos a regalar estas invitaciones para que disfrutes un ratito. Es noche de fiesta, es noche de aniversario, es noche de pasarla muy bien, ¿ok? Las 12:45, me voy a la pausa, Cristal FM.
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La Plataforma Musical de México en esta tarde. Saludos para toda la gente de San Miguel Valderas, de Nango del Valle. Ahí cómo van a toda la bandita Mayordomía, el Parruski. Un abrazo. Dice algo de la banda Toro, la noche que Chicago se murió. Dice para los de la peregrinación a caballo, que ya vamos de regreso. Para el buen Conejo, que hoy no se salió la mezcla, ¿verdad? Eso dicen. Ánimo, saludos ahí a toda la familia Arias. Un abrazo para todos. Échenle ganitas. Concha, Conchita del alma, 12:51.

0: Las 12:56, 12:56, momento de comunicarse porque voy a regalar invitación cuádruple. Hay cuatro boletos, Primeras dos llamadas que entren, 714-140-7707, el 140-7708. ¿Quieren ir a este evento del Festival Aniversario de Cristal 93.3? A marcar en este momento. Les vamos a regalar no uno, ni dos, ni tres, invitación cuádruple. Marco Flores, la número uno, la banda Jerez.
1: Ahí te va,
0: mamacita. Germán Román, el mexicano, Traileros del Norte, Raúl Hernández Jr., los Superlamas, los Yeyes, Diego Arismendi. Esto será próximo jueves, este jueves que viene, jueves 27 de agosto, recinto ferial de Metepec. Vámonos a las líneas. Bueno, bueno.
2: Bueno.
0: Hola, hola, buenas tardes. ¿Quién nos llama?
2: Buenas tardes. Pablo Mendoza, de aquí de Santana.
0: Mi querido Pablo, ¿cómo anda, Pablito? ¿Ya anda trabajando?
2: Y aquí estamos cambiando en el vivero.
0: En el vivero, eso es todo. ¿Y desde a qué hora, brother? ¿Desde a qué hora entraste a trabajar? ¿Desde a qué hora andas
2: cambiando? Desde las 8.
0: Desde las 8 de la mañana. ¿Y hasta qué horas?
2: Hasta como a las 5.
0: Eso es todo. Mi Pablo, a tus órdenes.
2: Estoy hablando para los boletos del aniversario.
0: Ah, ok, perfecto. Mencióname una de estas siete agrupaciones que va a llegar el próximo jueves.
2: Superlamas
0: desde Veracruz. Raúl Hernández Jr., Marco Flores, el mexicano, Traidores del Norte. Mi querido Pablito, ya tienes invitación cuádruple. Cuatro boletitos ahí para que los disfrutes con toda la raza, ¿te parece?
2: Órale, gracias.
0: Órale, mi querido Pablito, permíteme tantito, no me vayas a colgar. Tengo otra invitación, boleto cuádruple. Cuatro boletos para que se vayan a disfrutar de este gran evento. 140-7707, el 140-7708, ¿ok? Familia Peña, saludos a mi querido Lalito, allá en San Pedro, Sictepec, Tenango del Valle. A toda la gente de aquel lado, saludando. Ahí para toda la bandita de San Miguel Valderas. La mayordomía Perruski dice, mándanos algo de los Alacranes Musical o algo de Grupo Laberinto para escuchar en esta tardecita que ya estamos llegando de la peregrinación. Se fueron, ¿qué? ¿A dónde andaban, ¿A dónde andaban, Dice, para el buen conejo, mi querido conejito. ¿Cómo anda, mi conejo? Dice, ya están regresando de la peregrinación a caballo. Ya estamos de este lado, gracias a Dios, llegando a la tierra prometida. Un abrazo, pórtense bonito, cuídense mucho. Y ahí a toda la gente de caballo, ya saben que les estamos deseando lo mejor. Qué bueno que cumplieron con esa encomienda. A irnos con fe y a regresar de igual manera. Llegaron con bien y eso nos da mucho gusto. Y las 12:59, nosotros nos vamos a la pausa. Hay más boletos, invitación cuádruple para el evento del próximo jueves 27, aniversario de Cristal 93.3.
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0: La 1:08, 1:08. En un ratito más voy a hacer contacto con la unidad móvil. Traen información interesante y también llevan boletos para el evento de Festival de Aniversario de Toluca 93.3. ¿Quieres ir a este gran evento? Hay que checar dónde está la unidad móvil. Yo sigo regalando, comunícate.
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0: Es invitación cuádruple.

0: Es el estilo del Imperio Musical, se llama Quizás Sí, Quizás No. Y nosotros, en esta tarde de lunes, saludando a todos los que están a través de www.radiocristal.mx. A los de San Miguel Valderas, en esta tarde, hasta Tenango. Dicen que un hombre a caballo es símbolo de tradición, de identidad, de libertad, de fuerza, de trabajo. Ahí saludando a toda la bandita, que les vaya muy bien. Nosotros nos vamos con cosas interesantes hasta la Universidad de Tenancingo. Mi querido Paquito Macías, Sandro Arellanes, tienen información interesante, tienen algo que nos van a platicar y aquí estamos atentos. Además, muy pendientes porque tienen invitaciones cuádruples para el evento del próximo jueves 27 en Toluca, recinto ferial allá en Metepec, el evento de Cristal 93.3, festival de aniversario, y aquí de este lado estoy atendiendo porque ya estoy regalando para la gente de Zacango Villaguerrero, ya se lo ganaron, Lupita, para Bricia de Cruz Vidriada y para Pablo de Santana. Sigo regalando invitación cuádruple. Sandro, Paquito, seguimos con ustedes. Hay información, por supuesto, que ya estamos aquí atendiendo con todo gusto. Muy atentos. Hola, hola, feliz lunes.
1: Así es, mi querido Chavita, ¿cómo estás? Es un gusto saludarte a ti, a nuestros amigos de Cristal 104.9. El día de hoy nos encontramos en la Universidad de Tenancingo, muy contentos, muy felices, que se escuche el aplauso, por supuesto. ¿Y sabes por qué? Porque bueno, pues tenemos graduados, tenemos inauguración, tenemos bendiciones, tenemos lluvia, tenemos de todo el día de hoy. Y bueno, pues vamos a platicar con quién iniciamos, primero con las damas o primero con la voz institucional del evento y de todos los eventos. Licenciado Sabino, cuéntenos qué es lo que nos trae el día de hoy, porque bueno, pues tenemos de todo.
2: ¿Qué tal, mi estimado Sandro? Pues aquí felices, contentos, disfrutando de estos grandes momentos en donde Universidad de Tenancingo se llena de fiesta, de júbilo. Tenemos las ceremonias de graduación, de licenciatura, y también pues aquí llenos de gratitud y con el proyecto Educación de Frente al Futuro, porque estamos estrenando un nuevo edificio.
1: Es correcto, pero bueno, también ya estamos despidiendo una generación, pero bueno, vienen otras, ¿no? O sea, viene mucha inscripción, periodo, bueno, ya muchos regresaron a la escuela, etcétera.
2: Adiós, gracias, sí, mi estimado Sandro, gracias a Dios, Prepa UDT ya inició, lleva 2 semanas de clase, y justamente, gracias a Dios, nos visitan pues cada vez más alumnos interesados en cursar la vida universitaria dentro de universidad de Tenancingo.
1: Perfecto, bueno, pues ya lo saben, elige UDT, preparatoria incorporada a una UAMEX, por supuesto, licenciaturas incorporadas a CEDUC, y bueno, pues carretera Tenancingo Zumpahuacán. Pero Vane, también licenciada Miss, Vane, platícanos, tú estás a cargo de una de las instituciones que también, bueno, pues es importante para la formación de todos los estudiantes.
3: Muy buenas tardes, es correcto, bueno, tenemos desde Jardín de Niños San Francisco de Asís, Colegio Pío Gregoriano, primaria, secundaria, preparatoria, prepa UDT y licenciaturas en Universidad de Tenancingo.
1: A unos días de que, bueno, pues todo arranque de forma oficial, ¿no?
3: Es correcto, a partir del día 31 de agosto iniciamos en nivel básico, un nuevo ciclo escolar 2026-2027, con mucha alegría y con mucho entusiasmo.
1: Perfecto, bueno, pueden pedir informes, algún teléfono que puedan comunicarse para todos los que tengan duda, porque bueno, pues evidentemente aquí pueden cursar desde inicio hasta el fin.
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1: Perfecto, bueno, pues ahí está, para toda la información, si tienen alguna duda, pues hay que correr a carretera Tenancingo Zumpahuacán, frente al Cinema Colibrí. Nosotros vamos a ir a una pausa, mi querido Chavita, y bueno, pues vamos también a regalar boletos para este Festival de Cristal, así es que vamos a estar muy pendientes. Nosotros vamos contigo y regresamos, porque en unos minutos más estará la inauguración ya del nuevo edificio de preparatoria de la Universidad también de Tenancingo, así es que vamos contigo y regresamos a través de Cristal.
0: Enhorabuena, muy bien, felicidades. Vámonos a la pausa, 1:16.
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0: León Acabón 27, esto de Alfredo Olivas lo vamos a mandar para don Rosendo Nava Popoca. Dice, mándale saludos a mi papá, hoy está cumpliendo años, una primavera más, don Rosendo, hasta San José de Progreso, Coatepec, Harinas, de parte de su esposa, de sus hijos, de Canelo, de Marlene, que lo quieren mucho.
1: 9.
0: El festejo el día de hoy, don Rosendo, pásela bonito.

0: Esta es de Alfredo Olivas, con todo gusto en esta tarde de lunes. Estamos comenzando actividades. Que sea una gran semana. Universidad de Tenancingo, movimiento escolar ya se siente, ya se siente. Me quedo Sandro, Paquito, seguimos con ustedes. Están de fiesta, están de festejo. Y bueno, pues aquí seguimos al aire con esas cosas interesantes. Información interesante, información que vale la pena.
1: Así es, mi querido Chavita. Ya estamos de regreso, por supuesto, a través de Cristal. Y bueno, pues el día de hoy estamos aquí con nuestros amigos de Universidad de Tenancingo. Vamos a platicar todavía con Vane, con Miss Vane, con el licenciado Sabino. En este momento se está llevando a cabo el mensaje para la inauguración, ¿no? ¿Quién nos comenta?
2: Es correcto, en voz de la maestra Yasmín Pérez Morales está haciendo dando el mensaje de bienvenida a esta inauguración del nuevo edificio que forma parte de UDEC.
1: Perfecto, bueno, pues vemos que también están pues grandes personalidades, va a haber una inauguración formal, ¿no?
3: Claro que sí, es justamente a través de primero iniciar con las palabras de bienvenida por parte de nuestra directora general académica y pues también tenemos aquí la asistencia y participación de grandes amistades, amigos, padres de familia y grandes personas que nos acompañan.
1: Perfecto, bueno, pues ahí Monseñor precisamente va a ser el encargado de hacer el corte.
2: Es correcto, el señor Oscar, junto con toda la familia, Monseñor también está presente el día de hoy para hacer el corte de este nuevo edificio que forma parte de UDEC.
1: Perfecto, don Oscar dijo, muy agradecido. Tres veces agradecido. Bueno, ¿qué es lo que podemos esperar? Obviamente es una infraestructura nueva, hay una planeación de crecimiento y lo vemos reflejado, decíamos, desde la colocación de la primera piedra, ¿no?
3: Claro que sí, mi estimado Sandra, pues la verdad, nuestro director, señor Oscar, siempre preocupado por que nuestros alumnos pues salgan lo más preparados posibles y justamente desarrollando infraestructura para que ellos puedan seguirse preparando.
1: ¿Cuál es la diferencia que podemos encontrar en

0: inauguración de un nuevo edificio.
1: Perfecto, bueno, vamos a la pausa y regresamos a través de Cristal.
2: Me parece muy bien, regresamos entonces a la inauguración. La 1:34, tengo más música.
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0: La 1:45, seguimos juntos en esta tarde, Universidad de Tenancingo. Paquito Macías, Sandro Arellanes, muy contentos, hay inauguración el día de hoy, adelante.
1: Así es, mi querido Chavita, estamos de regreso, por supuesto, completamente en vivo, en este momento se está llevando a cabo la inauguración, y bueno, pues invitando a toda la gente para que se lance a conocer las nuevas instalaciones de la preparatoria de aquí de la Universidad de Tenancingo. Y bueno, pues en este momento el monseñor Víctor Carabés está dando su mensaje. Ya escuchamos el mensaje también de señor Oscar, muy emotivo, ¿no?
2: Es correcto, ambos mensajes pues emotivos, y en este momento pues se está llevando a cabo la bendición por parte de monseñor Víctor al nuevo edificio que forma parte de Universidad de Tenancingo.
1: Perfecto, ahí mencionaban, bueno, pues de hace muchos años este proyecto que ha ido creciendo, que se ha ido, bueno, pues renovando, reconstruyendo, y hoy, pues ya decíamos, muchas licenciaturas, preparatoria, jardín de niños, todo en un solo lugar y en una sola institución, de alguna forma.
3: Así es, mi estimado Sandro, pues atienden desde lo que es maternal, preescolar, primaria, secundaria, preparatoria incorporada a la SEP y la preparatoria de Universidad de Tenancingo, incorporada a la Universidad Autónoma del Estado de México. Y justamente la Universidad de Tenancingo cuenta ahora con 13 licenciaturas modalidad escolarizada, 2 licenciaturas ejecutivas, y ahora estamos estrenando nueva oferta académica. Se incorpora la maestría en finanzas, la maestría en derecho y la licenciatura ejecutiva en ciencias de la educación.
1: Perfecto. Bueno, pues, ¿qué podemos encontrar los jóvenes que van a encontrar en este nuevo edificio? ¿Son cuántas aulas? ¿Cómo va a estar distribuido?
3: Pues vamos a encontrar lo que son diferentes niveles, son planta baja, primer y segundo nivel. Vamos a tener la biblioteca, un espacio para el área de eventos, y justamente también la parte de dirección y orientaciones que van a estar al pendiente de ellos, y las diferentes aulas que vamos a encontrar en los diferentes pisos.
1: Perfecto, pues muchas felicidades a toda la gente. Pues guardamos, hablamos bajito porque está el mensaje, no nos vayan a regañar. Pero bueno, pues ya para finalizar, ¿qué mensaje les damos a todos los ciudadanos, a la gente que nos sintoniza?
3: Pues que nos visiten, la verdad, y formen parte de este gran proyecto, Educación de Frente al Futuro, que puedes cursar tus estudios desde el nivel preescolar hasta tu nivel de posgrado.
1: Y sobre todo, bueno, pues ahorita en el mensaje, siempre resaltando, don Oscar, lo que es el concepto de la familia, ¿no?
2: Es correcto, siempre rescatando la familia, los valores que son fundamentales en nuestro proyecto, y pues bueno, somos un proyecto integral, los esperamos desde preescolar hasta universidad. Muchas gracias.
1: Pues muchas felicidades. Sí, bueno, pues deseamos que tengan muchísimo éxito. Y bueno, pues a nombre de Cristal 104.9, pues también felicitarlos y desearles todas las bendiciones que esto pueda traer, ¿no?
3: Pues muchas gracias, y ya saben que, mi estimado Sandro, formando parte de esta gran historia.
1: Muchas gracias, Vane, muchas gracias, Miss Vane, por supuesto. Licenciado Sabino, muchas gracias. Mi querido Paquito, vámonos.
4: Vámonos, la verdad. Muy rápido el edificio, ¿eh?
1: Muy rápido, también eso comentaba.
4: Fue en junio, julio, que venimos a la una causeta, terminaba, y ahorita ya se ha terminado,
1: y bueno, pues la verdad que se ve padrísima. Bueno, pues obviamente con todos los invitados, gente, empresarios, conocidos, amigos, en fin, la verdad que está, ahí va a haber fiesta ahorita, por supuesto.
4: Sí, pero, música en vivo. Sí, pero más que nada agradecer a toda la gente que está escuchando y venir, que vengan, realmente es una buena opción académica. La Universidad de Tenancingo es una buena institución y la verdad va creciendo bastante.
1: Por supuesto, así es que bueno, me quiero, Chavita, más adelante hacemos contacto contigo, por lo pronto nos despedimos. Mi nombre es Sandro Allanes, pásenla bien como puntos de aventura, adiós.
0: Perfecto, enhorabuena, felicidades, Universidad de Tenancingo. La 1:49, más música, excelente tarde de lunes, regreso, no tardo.
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0: 1:50 de todas y de nadie. Los hermanos Quesada, los dos carnales.
1: Cuatro punto nueve.

0: La 1:57 de todas y de nadie, los hermanos Quesada. Los dos carnales, dice Chava, mándale saludos a Miranda Saraí, registrándola para los útiles escolares, sacando la baja Villaguerrero, a toda la gente de aquel lado, deseando lo mejor para los del Santo Desierto, mi querido Marcelo, ya anda trabajando. Anda trabajando con esa buena actitud, dice, para mi sobrina Sofi. Ya estamos registrando para los útiles escolares y para las mochilas, nos estamos alistando ya para este gran regreso a clases. Nombre, dirección, teléfono, grado escolar, tienen que ser de primaria. La 1:57, voy a la pausa, es lunes, ánimo, comenzamos semana.
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0: Germán Montero, para Sandra, para Berta y para Mari, familia Hernández, hasta la segunda de Analco. Chicas, bienvenidas al lunes.
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Las 2:07, 2:07, se llama Ayúdame, y aquí están los dos de Tamaulipas. Las 2:07, de 2 a 3 en la hora de la comida, familia Méndez en Toluca, para Tanis y para sus compañeros de trabajo, en un break, un ratito de descanso, eso es todo, vamos a

0: Tan bella y tan presumida, así se llama, es el Tropical Tropical Panamá. Tan bella y tan presumida, Dios mío. No hay, ¿o sí? Las 2:12. Dice Chava, mándale saludos a la gente de Santiago Ixtotitlán. Dice, compláceme con algo de Grupo Aroma para la gente de aquel lado. Ok, excelente tarde. Dice Chava, algo de los BBs para Marlene y para Don Rosendo. Está cumpliendo años el día de hoy. Ya están preparando todo para la comida. Un ratito con el jefe de la casa, ¿verdad? Don Rosendo Nava Popoca, de parte de su esposa, de parte de su hija Marlene, de su hijo el buen Canelo, de la nuera Anita, del nieto el pequeño Isaac. De toda la familia, de todos sus seres queridos, de todos sus amigos. Don Rosendo, felicidades hoy en este día tan especial, su cumpleaños. Las 2:13, voy a la pausa, regreso. Tengo más música, Cristal FM 104.9.
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0: Déjese querer, déjese querer, déjate querer. Esto es de Javi y la adictiva. Familia Arce Hinojosa, hasta Buenavista, Villa Guerrero, para Silvia, para la señora Elena, 2:20.
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Es el soñador eterno, la voz de Ricky Muñoz, es intocable. Desde Zapata, Texas, a toda la gente de aquel lado, saludos, www.radiocristal.mx.

0: 229-229. Vamos a regalar otro boleto para el próximo bloque. Me voy a ir a la pausa. Regreso con tres canciones y prepárense porque tenemos. Tengo más invitaciones. Invitación cuádruple para el evento del próximo jueves 27 de agosto. Es este jueves, allá en el recinto ferial de Metepec. Aniversario de Cristal 93.3. Y en el 104.9 estamos regalando no tres. Estamos regalando cuatro boletos, cuatro invitaciones. Me voy a la pausa. Regreso con tres canciones. Y primero a que lo haya ganado, que quiera su boleto, se lo regalo. Los Superlama, los Yeyes, Diego Arismendi, mi banda el mexicano de Germán Román, Traileros del Norte, Raúl Hernández Jr., Marco Flores, la número uno, la banda Jerez, 2:30.
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Aquí estamos en vivo y claro, con buena música. Es el maestro Willy Colón, salsa. Es un clásico, es el idilio. Saludos para la señora Blin Blin y para Mari, Sandra Luna. Saludos. Echándole ganas y con buena actitud, como debe de ser en este lunes 2:32, salsa.

0: Saludos en esta tarde para la familia Arias, mi querido Guti. ¿Cómo anda, mi Guti? Ahí anda Cristian, ahí anda toda la bandita. Saludos a todos y especialmente para el Conejo. Hoy cumpliendo años, una primavera más. Mi querido Conejito, ¿cómo andamos? Ya anda festejando.
1: Punto 9.
0: Lo malo es que no invita. Qué bárbaro, Conejito. Un abrazo, bendiciones, felicidades.

0: llama Hoy lo pago caro, a pagar caro, ni modo. Juan Carlos el Conde, las 2:41. Terminando esta canción, hay que marcar porque tengo invitación cuádruple para el evento del Festival de Aniversario de Toluca.
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0: Aquí está mi querido Juan Carlos el Conde. Oye, buenas letras, ¿eh? Buenas letras, buenos temas. Y esta se llama Hoy lo pago caro, la consecuencia de los actos. Las 2:44, 2:44. Tengo invitación cuádruple para disfrutar de la música de mi banda, el mexicano de Germán Román. Próximo jueves 27, 1:40-7707, 1:40-7708, Marco Flores, la número uno, la banda Jerez.
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0: ¿En dónde será este evento? ¿En dónde será Festival de Aniversario de Cristal 93.3? Hoy tengo cuatro boletitos, te los quiero regalar, que no hayan ganado, ¿ok? 714-140-7707 y 08. ¿A dónde va a ser? Es este próximo jueves 27. ¿A dónde? Muy fácil, muy sencillo. Marco Flores, la número uno, la banda de Jerez. Mi banda, el mexicano de Germán Román. Raúl Hernández Jr., Traileros del Norte, los Superlamas, los Yeyes, Diego Arismendi. Vámonos a las líneas, 714-140-770708. Los que ya ganaron tienen oportunidad, acuérdense, de recoger sus invitaciones hasta el jueves, de 9-2, de 3-6, con identificación, ¿ok? Bueno, buenas tardes.
2: Buenas tardes.
0: Hola, ¿quién nos llama?
2: Con Bárbara.
0: Bárbara, ¿de dónde nos llamas, Barbarita?
2: De aquí, del centro.
0: Del centro de Tenancingo, mándeme, Barbarita.
2: Hablo para las invitaciones.
0: Las invitaciones, el evento próximo jueves, ¿en dónde será? ¿En dónde va a ser el evento? Recinto ferial de...
2: De Metepec.
0: Exactamente, bravo, aplauso. Ya tienes cuatro boletos, Barbarita, ¿con quién te vas?
2: Con mi hermana y mi hijo.
0: Ok, a divertirse, a festejar los 32 años de Cristal, ¿hecho?
2: Sí.
0: No me vayas a colgar, te anoto.
2: Sí, gracias.
0: Permíteme tantito, del otro lado de una buena vez atendemos, checamos, saludamos, hola, hola. Buenas tardes. Sí.
3: Bueno.
0: Hola, buenas tardes.
3: Buenas tardes.
0: ¿Quién habla?
3: Jorge Teodoro.
0: Teodoro, mi querido Teo, ¿de dónde?
3: De Cuatetelco, Morelos.
0: Cuatetelco, Morelos, ¿cómo andas, mi Teo?
3: Aquí andamos bien, Salvador.
0: ¿Trabajando en el taxi?
3: No, andamos en el campo.
0: ¿En el campo? ¿Y qué haces?
3: Sembrando vida.
0: Sembrando vida, eso es todo, mi querido Teo. La familia...
3: Me llama y no entra la llamada.
0: Mira, hoy te levantaste con el pie derecho.
3: A lo mejor sí. Oki doki, huichile pasi, no, tome agua enojada.
0: Eso es todo.
3: Oh, ya ves.
0: Trabajando.
3: Quiero mandar un saludo para todos los camaradas de las Amilpas y todo eso alrededor.
0: Perfecto, me parece muy bien. De parte de Jorge Teodoro, mejor conocido como...
3: La Cueruda.
0: Ah, así te dicen.
3: Óyeme, un gran futbolista.
0: La Cueruda.
3: Eco.
0: Eso es todo. ¿Eras bueno entonces para la pelota?
3: A lo mejor sí, no, para la gente no. Para el balón, a lo mejor sí.
0: Eso es todo. ¿Qué posición jugabas?
3: Era motor del equipo.
0: ¿Ah, sí? ¿Media?
3: Sí. El medio central mandaba yo para allá y para acá.
0: Puro pase preciso.
3: Sí.
0: Izquierda, derecha, arriba.
3: Oye, mi Salvador, yo te estoy oyendo desde aquí horas, pero no entra la llamada.
0: Mira, ya hubo oportunidad, hermano, de saludarnos.
3: Mira, y gracias por todo.
0: No,
3: quiero,
0: ya sabes.
3: Que un saludo para los que trabajamos allá al charco.
0: Órale.
3: Para el conejo, para el chingado Fran. Tenemos muchas cosas para convivir, pues.
0: Eso es todo, sí. Y a toda la bandita. ¿Cuántos años tienes, mi querido Teo?
3: 63
0: y contando. Bien vividos, bien disfrutados.
3: No, lo bueno que trabajo, pues.
0: Eso es todo, te mantienes activo, ¿eh?
3: Yo, sí.
0: De la familia, apellido.
3: Teodoro Martínez.
0: Familia Martínez, Teodoro.
3: Me llamo Jorge Teodoro Martínez, pero me apodan La Cueruda.
0: Eso es todo ahí, me imagino que con el apodo ya mucha gente sabe quién es.
3: Sí, me conoce todo el pueblo.
0: Oye, de Cuatetelco, Morelos.
3: Ok, sí, ahí me mandas un saludo después para toda la persona.
0: Ya está, perfecto, mi Teo, con todo gusto, me lo noto. Órale,
3: pues, gracias, chava.
0: Ahí a toda la bandita, échale ganas. Síguele en el campo trabajando, como dice, sembrando vida, ¿eh?
3: Okidoki.
0: Okidoki, ya está, hermano, un abrazo.
3: Ya estamos, hermano, gracias.
0: Hasta luego, que le vaya bonito. 63 primaveras, eso es todo, la buena actitud. Un abrazo a toda mi gente de aquel lado. Las 2:49, nosotros, vámonos a la pausa.
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0: Déjate consentir, son las 2:54.
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0: Y se llama Sombrero Vaquero, es mi banda, el mexicano de Germán Román. Dice Chava, mándale saludos a la familia Bernal aquí en el barrio de Chabacano de parte de Bárbara.

las 3 en punto. Provechito para los que ya están comiendo. Saludos para Nazario Fuentes Millán. Dice, Chava, mándale saludos a mi esposo de parte de Jesse. Acá en la Valenciana, Villaguerrero. Muy bien, saludando. Y ya registrando a la pequeña Dulce. Registrando para los útiles escolares. Allá en San Francisco, la Valenciana, Villaguerrero. Para los de Zacango La Baja, familia Islas Villegas. Y a los de la Loma de la Concepción. Dice, Chava, por favor, mándale saludos a la familia Fuentes Camacho de parte de Jesse. Ahí está, Jesse. Muy bien, familia Ayala Hinojosa. Especialmente para José de Jesús Ayala Hinojosa. Próximo sábado cumple 12 años de parte de su mami Jessy, de parte de toda su familia allá en la Loma de la Concepción. José de Jesús Ayala Hinojosa, próximo sábado cumpleaños. Hoy le deseamos que se la pase bonito. Un abrazo adelantado, muchas felicidades.

0: Ok, y nosotros con esto prácticamente ya nos vamos, ya nos vamos. Saludos a mi querido Cristian, familia Arias, hasta San Miguel, Valderas. Andan con todo en este lunes, ¿eh? Andan con todo, echándole ganas. Al buen Pitufo, compa Pitufo, al buen Perruski, saludando ahí a toda la bandita, que les vaya muy bien. Y con esto nosotros ya nos vamos. Para la gente de Valle de Bravo, dice Chava, mandarle saludos a toda la gente de Calimaya, familia García. Ok. Se van a quedar con Jesús Lara, Chucho Lara tiene buena música, grandes grupos ya están listos de 3 a 4. Mañana tempranito a 6 de la mañana, si es que Dios nos lo permite. Soy Chava, abrazo a todos, a todas, excelente tarde, 3 con 2, bye bye.
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Son las 3:12, 3:12. Aquí estamos con buena música, buena programación. Escuchamos a Teocalli, Mandingo. Y nos vamos con Fugitivos. Gracias a Chava, buen provechito. Aquí estamos contigo. Hasta las 6, Fugitivos.

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0: 3:30, esa no se llama un regalo de amor. Aquí está Liberación. Saludos para Raúl el Burro en Cuatetelco, Morelos. Y saludos para el, ¿qué? ¿Cueruda? Saludos hasta Cuatetelco, Morelos. Los estoy leyendo ahí en la publicación que hicimos más temprano en la página de Facebook, Jesús Lara Camacho Locutor, para que me dejen su saludito, su mensajito. Buen provechito a quien come un poco tarde. Saludos, Liberación.
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10:33, saludos al Macanitas hasta San Lucas y a Pepe el Muerto, dice José Pereira. Ahí está el saludo tal cual. Celia Arismendi, Chuy, saludos para el Piojo Valdés. Le puedes poner la canción del Tirano de José José. Siempre escucha las memorias. Ay, ese mensaje fue de la mañana. Bueno, pues saluditos. Esperemos que nos estén escuchando ahora en los grandes grupos. Y mañana en Memorias checaremos la canción con todo gusto. Saludos, mi buen amigo Jesús Lara. Excelente tarde, dice Pedro Favela. Saluditos. Bimbo Ayala, saludos para Elvia, Leticia y Chabela. Irma Ayala Flores, todas las hermanas Ayala Flores, saluditos de parte del Bimbo, que les manda un saludo muy especial del Bimbo Ayala. Y una canción de Mojado, dice el Bimbo, que okay, con todo gusto. Algo de

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0: 3:36, saluditos para don Fernando Valero, que está escuchando allá a un lado del internado Zaragoza, para su esposa la señora Guillermina y para toda su familia. Siempre escuchan los grandes grupos, muchas gracias. Dime dónde y cuándo, aquí está Marco Antonio Solís y los Bukis, los grandes grupos.
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0: 3:40, Pecado de Amor, aquí está el grupo Ladrón, y bueno, así tal cual, saludos al señor Martín, que es el más picudo de Procisma. Don Martín, ándele, saludos de parte de sus compañeros, échele, échele.
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0: 3:49, ¿cómo me duele, amor? Aquí está la música de la mafia para toda la gente de Zumpahuacán. Saludos, gente bonita de Zumpahuacán.
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0: Llegaste a mi vida, se llama este tema con Bobby Pulido. Saludos a Mayra Bernal. Bueno, pues felicidades allá en el Potrero del Moral. Hoy cumpleaños, felicidades de parte de usted, Cristina, y de toda su familia. Felicidades.
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2: Hay cosas

0: Cerrando los grandes grupos, adiós y buena suerte a los rehenes, para Normita y la señora Inés Servín, como siempre, sintonizando para la gente de Ixtapan de la Sal, la señora Lolita y Antonatico también acompañándonos. En 2 minutos serán ya las 4.
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0: Hola, ¿qué tal, mis amigos? Bienvenidos, buenas tardes. Qué bueno que ya están con nosotros en la zona de alto riesgo, en el área del peligro, el rudo más espectacular cotizado nacional e internacional de la radio, el Bufador Cristal, a través del 104.9. Soy Chava Romo, saludándole con gusto en este ya lunes 24 de agosto 2026, el año, y saludando con gusto a mi compañero, mi amigo Jesús Lara Camacho. ¿Cómo estás, amigazo? Qué gusto de volverte a ver. Ahora sí, como dijo Rigo Tobar, oh, qué gusto de volverte a ver, saludarte, verte que estás bien. Oh, qué gusto. No, ya vas a empezar, amigo. Me quitaste la inspiración, estaba yo cantando bien bonito.
1: ¿Cómo está, don Chava?
0: Para que ya no cante.
2: ya llegó.
0: Ya llegué, amigo.
2: No, yo tiempo ni de extrañado, don Chava. No, ya le iba a depositar que se quedara otro rato por allá. No.
0: Hubieras depositado, amigo, pues sí. No crees que yo también pues tenía muchas ganas de verte.
2: Apenas uno se está relajando y usted ya.
0: Ni tiempo te di de extrañarme.
2: Ni tiempo, ¿no? Ya nos dicen en mi pueblo, ya nos cayó el chagüiste nuevamente. Cierto, bienvenido, don
0: Chava. No, ya estamos aquí nuevamente, amigo, después de... ¿Cuántos días? Nada más tuve miércoles.
2: Ah, no, sí, no, pues no, pocos días. No nos dejó descansar bien.
0: No es cierto, bienvenido. Bueno, hacía falta salir a darse una revolcadita ahí en la tierra. Ándele, pues, y bueno, pues ya estamos por aquí. Gracias, amigo, gracias por la bienvenida tan bonita que siempre me da. La verdad, me siento halagado. Es un gusto de ver a estar aquí. Con ganas de regresarme, ¿es cierto? No es cierto, bueno, pues así ya saben que esto así es con este hombre, ni modo, ¿qué vamos a hacer? Yo que más quisiera siempre enlazarme, pero tengo que estar aquí. No es cierto, amigo, ya saben que se le quiere mucho. Creí que me ibas a esperar con algo, amigo, una despensa, siquiera un algo tantito así.
2: O sea, a ver, encima de que ya llegó no trajo nada.
0: No, no, no, no, no, no,
2: no, no,
0: mira,
2: se me regresa otra vez.
0: Se me acostumbra. Oye, ya va a llegar, hay que recibirlo con algo. No, sí, no. Sí.
2: Pero cuando se extraña,
0: a
2: ¿no?
0: A lo mejor trae sed. Algo.
2: Yo sé que se acostumbra, no, pero si voy a llevar algo, ande, vine por acá, pues algo a mí, no, pues, a mi gente, a mis compañeros, todo. Todo el tiempo dándoles lata.
0: No te gana una, no te gano una, amigo. No te gano a ti para nada. Bueno, pues ya, ni modo, no te gano, ni modo. Ahí para la otra, voy a pensar mal la estrategia. Bueno, también quiero saludar a la mera, mera productora del Bufadero, Monty Villalobos. Hola, amiga, ¿cómo estás? Ella sí me quiere, para que veas. Ella sí me dio la bienvenida y todo, para que veas, para que veas. Ella sí me extrañó, mi amiga Monty, sí. Y bueno, pues otra que también me extrañó, mi compañera y mi amiga en ventas, Mir, que le saludo con gusto a Mir. Ándale, pues. Ahí vas otra vez, déjame.
2: ¿Quién más lo extrañó?
0: Ay, otro de veras que de verdad me extrañó muchísimo. Bueno, pues sí, el señor Paco Macías.
2: Él se andaba triste, para que vea.
0: Pues como de que no, somos sí, excelentes
2: sí,
0: amigos.
2: Sí, él decía no.
0: Es un excelente jefe.
2: Sí, no, sí, le decían, lo vimos cabizbajo.
0: Sí, gracias así, amigo. Señor Paco, señor Macías, venga por acá, por favor, aplacarlo tantito. Sí, dice por allá ante los... Nada más llegas uno y te vuelas. Y te vuelas. Ándale, pues ya está. Estamos listos, mis amigos. 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Vamos a la música de una vez, vaquero. Venga, esto se llama Acá Entrenos, la banda Recodo de Don Cruz Lizárraga, y saludando a toda mi gente por allá de Quintana Roo, que por allá nos atendieron de maravilla y nos están escuchando. ¡Saludos! ¡Vámonos!

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Tengo saluditos, dice, buenas tardes, amigo Chava, mándeme un saludo para mi familia Nava García, que andamos aquí en Chalma, atentamente el Goris Nava. Pues allá andaba yo, amigo Goris, allá andaba hace rato, ahí hubiera llegado antes, ahí al comedor Chava, allá andábamos. Y bueno, pues aquí estamos nuevamente, mis amigos, ya para llevarles más emoción, más espectáculo, más diversión, con el Bufadero Cristal, y nos vamos, esto se llama Entre el Amor y Yo, aquí están los Tigres del Norte. De una vez, mi vaquero, súbele.

0: 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Es el momento de ir a mensajes y regresamos. Venga, vaquerazo.
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0: 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Órale. Y tenemos música. Continuamos con el buen ambiente. Marianita, Beto y sus canarios.

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Y por acá hay saluditos. Dice, buenas tardes, don Chava. Puede mandar un saludo a Edmundo Guadarrama, Lucrecia, Carmen Fuentes, que son mis papás, que gracias a Dios y a ellos estoy cumpliendo un año más de vida. Y me puede poner la canción de los consejos de los originales de San Juan. Lo escucho aquí en Aguascalientes. Gracias, don Chava. Oye, mi compa, saludos a José de Jesús Guadarrama hasta Aguascalientes. ¡Que viva Aguascalientes! A la feria de San Marcos del mérito Aguascalientes van llegando los valientes con su gallo Salvador. ¡Ah, caray, ah, caray! Hasta allá va el saludo. Órale, pues, mi compa, pásenla bien bonito. Que Dios me lo bendiga y que le permita cumplir, pero muchísimos, muchísimos años más. Y bueno, mis amigos, la invitación está también para que te vayas preparando para la feria, para los grandes jaripeos que va a haber en Tepoztepetenancingo, Estado de México. Sí, va a estar buenísimo, oiga. ¿Cómo de que no? El día 12 de septiembre, 12 de septiembre llega Rancho La Cruz de Álvaro Serrano, Rancho Tierra Santa de Gabriel Figueroa. En las montas estarán los jinetes de la temible motosierra y también estarán los jinetes del llavero de Coatlán, que viene el borrego de Coatlán para darse un agarrón con el Rubicón de Rancho La Cruz, y la banda Certao también va a ser el día 12. Pero el día 13, mis amigos, llegan los toros bombarderos de Rancho Los Capulines de los hermanos Isojos para los guerreritos de Villaguerrero y la banda San Martín, la encargada de poner la música. Nos vemos este 12 y 13 de septiembre, ¿en donde? En Tepoztepe. Saludo a mi gente de Tepos, qué gusto ir a sus grandes jaripeos. Bueno, pues vámonos, aquí está, mis amigos, el hombre que más se amó, Lalo Mora. Qué chulada, ahí le va eso, escúchela, disfrútela, pero no vaya por el mandado, es lunes, oiga.

0: Ándale, pues, recho la victoria a los toros explosivos, licenciado Fray Valdés de Basílica de Galeana. ¿Cuál herencia de trabajo el jaripeo? 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Y saludo para mi compa Lolo. ¿Qué dice mi compa Lolo? Saludo para Agustín y Juan Hernández y Rocío Mercado. Y chao, podría complacer con el bandido de amores. Ahora mi compa Lolo, saludo para usted. Dice, saludo para usted y para Chuy Lara. Muchas gracias, gracias mi Lolo. Bueno, pues ¿qué tenemos, vaquero? Más música, vengo con todo, ¿eh? Ah, ¿vamos a corte? Bueno, pues vamos a corte, volvemos, adelante.
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0: 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Y pues ya regresamos de corte, ¿verdad? Vámonos ahora con eso, se llama Un Par de Almohadas. Está el grupo de los corridos perrones y las románticas bien llegadoras, nada más y nada menos que Exterminador. Y bueno, pues por aquí saludando a toda mi gente del Mercado Río Palacio. ¿Cómo anda mi racita? Ya vine de donde andaba. Vámonos con

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Amigos, está una invitación para todos ustedes. La información es de que quiero por ahí invitar a todas las damitas que practican el fútbol. Que se vayan preparando porque este año se les da la oportunidad a las mujeres de participar en el torneo Los Reyes del Barrio. Ahí estarán igual las mismas reglas, mis amigos, las mismas reglas que los hombres. Las jugadoras tienen que pertenecer al mismo barrio, no se permiten refuerzos, las jugadoras tienen que ser de Tenancingo. Y pues se van a regalar 8 franquicias para que puedan participar cada año, ya que en este torneo solo se puede participar si tienes franquicia. Ahorita hay 4 equipos ya confirmados: Ciénega, San Mateo, San Pedrito Tecomatlán y Cepayaucla. El premio para la rama femenil va a ser de 50,000 pesos, para la varonil va a ser de 120,000 pesos. La junta será este sábado 22 de septiembre a las 7 de la noche en las oficinas de la Liga Dominical, allá al interior del Estadio Municipal de Tenancingo. A las 7, el día 22 en la junta, prepárate para practicar eso que tanto te gusta, el fútbol. Y a mí que tanto me gusta la música, vámonos, ya lo ves. Aquí está precisamente Trono de México. Y vámonos con los saluditos, claro que sí, para mi gente de San Agustín Tisca. Por ahí le mando el saludo. Nos vemos el 26, 27 y 28 allá en San Agustín Tezcaltitlán. Al 29 nos vamos a San Bartolomé Villaguerrero. Don Chava, mande un saludo al Negrito de las Nieves de San Martín Malinalco. Ya dijo mi amigo Caballo de San Martín.

0: 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Órale, pues, y bueno, pues por acá tenemos saluditos, claro que sí, para toda mi racita que nos sintoniza allá en Huichilá. Nos vemos el 2 de septiembre. El día 9 de septiembre estaremos en San Juanatzingo, el 11. Nos vamos ahí con mis amigos de la Loma de Teocalcingo y así andaremos por ahí. Ya está llenándose la agendita de septiembre, primeramente Dios, el día por aquí donde, bueno, luego les digo dónde, en septiembre. Ahorita estamos en agosto todavía. Vamos a corte, volvemos.
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0: 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Eso es todo, sí señor. Y bueno, pues por ahí, salud, dice Chavita, un saludito para el amigo Chavalala, de parte de Chitiba. Dice, gracias Chavita, y la rolota de Joan, Venderé la Marranita. De verdad, ya tiene mucho que nos piden Venderé la Marranita, pero ahorita, ¿qué creen? Les voy a vender este tema, se llama Perdóname mi amor, el conjunto Primavera. Casi nada, ay, es lunes y ya me dio sed de la mala. Vámonos.

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Oiga, saludo a toda mi recita de Guerrero que nos sintoniza por allá, por aquel lado. Sí, señor. Y por acá de este lado tengo saludos por ahí para toda mi gente de allá de San Miguel Tecomatlán. Claro que sí, mi recita de San Miguel Tecomatlán, la tierra del buen pan y de los excelentes amigos, mis amigos de San Miguel Tecomatlán. Por ahí está el saludo para todos ustedes. Y bueno, pues que vamos a continuar con música. Vámonos, música, y esto se llama Bandido de Amores. Órale, mi compa Lolo, pero se la canta pelado. Échale, güey, con ese ronco pecho que ahorita ya de andar con dos, tres chelas adentro. Vámonos, mi Lolo, ahí le va eso.

Ándale, pues ya estamos de regreso, mis amigos. Claro que sí, por ahí saludo a toda mi racita que nos sintoniza en Villaguerrero. Por allá estaremos también el 18, también estaremos por allá el 27 de septiembre. Nos vamos a Tonatico. Qué buen jaripó va a haber en Tonatico. 26. Dice un saludo para Chirris Miranda Orihuela de Cepayocla con una canción de Gerardo Díaz. Bueno, pues saludo a toda mi gente de San Bartolo, por ahí les llegará Gerardo Díaz, claro que sí. Bueno, pues saludos, nos vemos el 29 en San Bartolomé, Villaguerrero. Saludos a toda mi gente que siempre nos sintoniza allá en Meritito, San Bartolomé, Villaguerrero. Por cierto, hoy es día de San Bartolomé, vaquero. Hoy es el día de la fiesta, ¿verdad? Fíjate, ahorita que me acordé, si es cierto. Bueno, pues vamos con este tema que se llama El Río Rojo. ¡Ay! ¡Esa no! Ese hombre quiere que yo me pervierta, que me quite la sed, ¿verdad? Ándale, pues vámonos pues con este tema de los huracanes del norte. Muy bonito, por cierto.

0: felicidades, muchas felicidades a todos aquellos que estén cumpliendo años, festejando su santo o celebrando algo muy importante en su vida. Que Dios me los cuide y me los bendiga y que les dé mucha salud hoy, mañana y siempre. ¡Felicidades! Happy day, today, tomorrow, forever, you know. Ok, tan tan. Bueno, pues ya estamos aquí nuevamente, mis amigos, ya ahora sí retomando la vida de jaripeo. Así de que pues ya en esta semana iniciamos a trabajar este miércoles, jueves y viernes allá en San Agustín Tisca. Y el sabadito nos vamos a San Bartolomé, Villa Guerrero. Y luego ya después viene septiembre, que también lo iniciamos el día 2 de septiembre. Y de ahí para el Real ya se vienen los jaripeos. Así de que retomamos nuevamente nuestra vida de las emociones, nuestra vida de la monta de toros de reparo, nuestra vida de echar grito al toro. Nuevamente la vamos a retomar ya esta semana. Así de que gracias a todos los que nos hacen el favor de seguirnos aquí en Bufadero Cristal. Y bueno, pues muchas gracias a mi vaquero Jesús Lara Camacho. Muchísimas gracias, como siempre, mi amigo. La verdad, te quiero agradecer públicamente todo el esfuerzo que hiciste y el trabajo tan profesional para enlazarme donde andaba yo. ¿Verdad? Le batallas a veces, pero tú eres muy profesional y siempre sacabas todos los problemas adelante. Gracias. No es fácil hacer un programa en vivo a distancia, no es fácil, ¿verdad? Pero aquí tenemos una gente muy profesional que así lo hizo. Y bueno, también a mi productora Monty Villalobos, que por ahí también le estuvimos dando lata a nuestra productora. Le estuvimos dando lata. Muchas gracias, Monty. La verdad, les agradezco mucho. Y también gracias al señor Paco Macías por esa oportunidad que nos dio de ir a festejar 43 años de matrimonio. No sé qué festejas. No, es cierto, la, sí, la felicidad y la dicha y darle gracias a Dios ya de 43 años de vida matrimonial. Pues hay que festejarlo, y más a este dado. ¡Ya nos vamos! Quédese aquí con nosotros en el 104.9 con mi amigo Jesús Lara, de aquí a las 6 de la tarde con muy buena programación. Yo soy Chava Romo. ¡Buenas tardes!
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5: Hola, ¿cómo está? Le saluda Alejandra Cruz y esta es la información que tiene que conocer. Mario Delgado, secretario de Educación Pública, anunció que a partir del martes operará la plataforma Educación Superior 2026, donde los jóvenes podrán consultar desde su domicilio las instituciones cercanas y los lugares disponibles para garantizar el acceso a la educación superior sin examen y sin cuotas.
6: Tenemos 18,674 lugares presenciales y 18,629 en línea, híbridos o mixtos. En humanidades, en derecho, en administración de empresas, ciencias políticas, ingeniería industrial, telecomunicaciones, informática, desarrollo de software, planes multidisciplinarios o generales de administración y gestión, negocios y comercio, bioquímica y física, todas las áreas. Ahí hay espacios esperando los jóvenes.
5: Tras el cierre por gusano barrenador, el gobernador de Sonora, Alfonso Durazo, anunció desde la estación cuarentenaria de Agua Prieta la reapertura de la frontera para la exportación de ganado hacia Estados Unidos, destacando el trabajo conjunto con productores y la cultura de sanidad animal del estado como clave para recuperar la competitividad. La Profeco compartió recomendaciones para comprar útiles y uniformes por internet de forma informada, recordando que las familias pueden elegir libremente al proveedor, aunque la escuela sugiera uno, comparar precios en distintas páginas, revisar si conviene comprar ropa y calzado en paquete o por separado, verificar el costo total incluyendo envíos y cargos adicionales y leer que la descripción del producto sea clara y veraz conforme a la Ley Federal de Protección al Consumidor. El presidente de Estados Unidos, Donald Trump, anunció que impondrá un arancel de 50% a los vehículos y al acero provenientes de Canadá a partir de enero enero de 2027, al acusar a Ottawa de estafar a su país con aranceles excesivos que afectan a los agricultores y generan un déficit de 60 mil millones de dólares.
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0: Las 5:04.

0: 5:13, el tema se llama La Tumba Falsa. Aquí están los hermanos Hernández, son los Tigres del Norte. Estás en vivo a través de tu estación
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0: Las 5:16, ahí estuvo la tumba falsa con los Tigres del Norte. En esta tarde, semi nublada, estamos en vivo a través de Cristal 104.9, lunes 24 de agosto. Vamos a la pausa, volvemos.
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5:19, el tema se llama Mi Razón de Ser. Aquí está algo de vallenato, es a cargo de Lisandro Mesa. Para toda la gente que le gusta esta música, todos los sonideros allá en San Francisco, Tepexuxuca, en Joquisingo, saluditos, 5:19.

Ok, continuamos, son las 5:22, corazón mágico, aquí está este tema, versión del Trono de México, estás en vivo, Cristal 104.9 para la gente de Chalma, excelente tarde, hola.

0: 5:25, la vida es así, Espinoza Paz, y la adictiva y Espinoza Paz.
1: Cuatro punto nueve.

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1: ¡Órale! Son las 5:29, Raúl Hernández Jr. de La Tierra al Cielo. Saludos para la familia. La familia Viviano Teodoro, ¿verdad? Familia Viviano Teodoro y para el amigo Cuero. El Cuero hasta Cuatetelco, Marel.

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0: 5:50, claro, a la familia Juárez, Octaviano, con todo gusto, allá en Cuatetelco, Morelos, a toda la gente que nos está sintonizando en el estado de Morelos, si ella supiera, Cardenales de Nuevo León.
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0: El tema se llama No Tiene Rival. Aquí está Arturo Vargas, una buena rolita. Bueno, para la gente del Santo Desierto del Carmen, saluditos a los amigos de San Nicolás, la gente de Ejido de Ixpuchapan, muchos saludos.
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0: Muy bien, ahí escuchamos a los Huracanes del Norte. Gracias, ya nos vamos. Gracias por habernos acompañado en esta tarde. Con buena música, con buena programación. Mañana, primero Dios, 9 de la mañana, estamos de regreso. Siga en Cristal, hay buena música, buena programación. Por supuesto, deseándole que tenga una excelente tarde, una excelente noche. Yo soy Jesús Lara Camacho. Adiós, hasta mañana.
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